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0: Hoy meditamos los misterios gozosos del Santo Rosario.
1: Los misterios gozosos del Rosario nos llaman a contemplar la encarnación de nuestro Señor, el misterio del Dios con nosotros, su cercanía, habitando nuestra vida, recreándola y elevándola al Padre. Nos alegran con la esperanza, el gozo de lo que está por venir, el anuncio del amanecer de la gloria transformadora que nos regala Jesús.
2: Por la señal de la Santa Cruz, de nuestros enemigos, líbranos, Señor Dios nuestro. En el nombre del Padre, y del Hijo, y del Espíritu Santo. Amén.
3: Creo en Dios, Padre Todopoderoso, Creador del cielo y de la tierra. Creo en Jesucristo, su único Hijo, nuestro Señor, que fue concebido por obra y gracia del Espíritu Santo. Nació de Santa María Virgen, padeció bajo el poder de Poncio Pilato, fue crucificado, muerto y sepultado, descendió a los infiernos, al tercer día resucitó de entre los muertos, subió a los cielos y está sentado a la derecha de Dios Padre Todopoderoso. Desde allí ha de venir a juzgar a los vivos y a los muertos. Creo en el Espíritu Santo, la Santa Iglesia Católica, la comunión de los santos, el perdón de los pecados, la resurrección de la carne y la vida eterna. Amén.
0: Contemplamos el primer misterio gozoso, la encarnación del Hijo de Dios.
4: Al sexto mes, el ángel Gabriel fue enviado por Dios a una ciudad de Galilea llamada Nazaret, a una virgen desposada con un hombre llamado José de la estirpe de David. El nombre de la virgen era María.
5: Madre del cielo, líbranos de todo temor que nos paraliza, nos frena y nos impide dejarnos llevar por las inspiraciones del Espíritu Santo. Danos tu sí, el sí fiel, confiado, que se presta y que se compromete para así poder llenar este mundo del amor del Padre, empezando por los últimos. Que de tu mano abracemos la voluntad de Dios, dejándole a Él toda duda paralizante, confiando en que nuestro sí dará frutos y aumentará la esperanza en un mundo más sano y justo.
6: Padre nuestro que estás en el cielo, santificado sea tu nombre, venga a nosotros tu reino, hágase tu voluntad en la tierra como en el cielo.
7: Danos hoy nuestro pan de cada día, perdona nuestras ofensas como también nosotros perdonamos a los que nos ofenden, y no nos dejes caer en la tentación, y líbranos del mal. Amén.
6: Dios te salve María, llena eres de gracia, el Señor es contigo. Bendita tú eres entre todas las mujeres, y bendito es el fruto de tu vientre Jesús.
7: Santa María, Madre de Dios, ruega por nosotros pecadores, ahora y en la hora de nuestra muerte. Amén.
6: Dios te salve María, llena eres de gracia, el Señor es contigo. Bendita tú eres entre todas las mujeres, y bendito es el fruto de tu vientre, Jesús.
7: Santa María, Madre de Dios, ruega por nosotros pecadores, ahora y en la hora de nuestra muerte. Amén.
6: Dios te salve María, llena eres de gracia, el Señor es contigo. Bendita tú eres entre todas las mujeres, y bendito es el fruto de tu vientre, Jesús.
7: Santa María, Madre de Dios, ruega por nosotros pecadores, ahora y en la hora de nuestra muerte. Amén.
6: Dios te salve María, llena eres de gracia, el Señor es contigo. Bendita tú eres entre todas las mujeres, y bendito es el fruto de tu vientre, Jesús.
7: Santa María, Madre de Dios, ruega por nosotros pecadores, ahora y en la hora de nuestra muerte. Amén.
6: Dios te salve María, llena eres de gracia, el Señor es contigo. Bendita tú eres entre todas las mujeres, y bendito es el fruto de tu vientre, Jesús.
7: Santa María, Madre de Dios, ruega por nosotros pecadores, ahora y en la hora de nuestra muerte. Amén.
6: Dios te salve María, llena eres de gracia, el Señor es contigo. Bendita tú eres entre todas las mujeres, y bendito es el fruto de tu vientre, Jesús.
7: Santa María, Madre de Dios, ruega por nosotros pecadores, ahora y en la hora de nuestra muerte. Amén.
6: Dios te salve María, llena eres de gracia, el Señor es contigo. Bendita tú eres entre todas las mujeres y bendito es el fruto de tu vientre Jesús.
7: Santa María, Madre de Dios, ruega por nosotros pecadores, ahora y en la hora de nuestra muerte. Amén.
6: Dios te salve María, llena eres de gracia, el Señor es contigo. Bendita tú eres entre todas las mujeres y bendito es el fruto de tu vientre Jesús.
7: Santa María, Madre de Dios, ruega por nosotros pecadores, ahora y en la hora de nuestra muerte. Amén.
6: Dios te salve María, llena eres de gracia, el Señor es contigo. Bendita tú eres entre todas las mujeres y bendito es el fruto de tu vientre Jesús.
7: Santa María, Madre de Dios, ruega por nosotros pecadores, ahora y en la hora de nuestra muerte. Amén.
6: Dios te salve María, llena eres de gracia, el Señor es contigo. Bendita tú eres entre todas las mujeres y bendito es el fruto de tu vientre Jesús.
7: Santa María, Madre de Dios, ruega por nosotros pecadores, ahora y en la hora de nuestra muerte. Amén.
5: Gloria al Padre, y al Hijo, y al Espíritu Santo, como era en el principio, ahora y siempre, por los siglos de los siglos. Amén.
2: Oh Dios, cuyo unigénito, con su vida, muerte y resurrección, nos mereció el premio de la eterna salvación, concédenos, te rogamos, que meditando estos misterios en el Sacratísimo Rosario de la Virgen María, imitemos lo que contienen y alcancemos lo que prometen. Por el mismo Jesucristo nuestro Señor. Amén.
0: Contemplamos el segundo misterio gozoso, la visita de la Virgen Santísima a su prima Isabel.
4: En aquellos días María se puso en camino y fue a prisa a la región montañosa, a una ciudad de Judá. Entró en casa de Zacarías y saludó a Isabel. Y sucedió que en cuanto Isabel oyó el saludo de María, saltó de gozo el niño en su seno, e Isabel quedó llena de Espíritu Santo y exclamando a voz en grito, dijo: «Bendita tú entre las mujeres y bendito el fruto de tu seno».
5: Madre del Encuentro, hoy necesitamos que nos vengas a visitar a nuestra casa, como lo hiciste con tu prima Isabel, como ocurrió en aquel encuentro gozoso, que podamos compartir nuestras alegrías más entrañables. Que tu presencia renueve nuestros hogares, que por momentos parecen haberse olvidado de ti, y que juntos podamos dar gloria a Dios por las maravillas que hace en nosotros, tan pequeños, tan necesitados de su brazo fuerte, con el cual levanta a todos los caídos, de su misericordia que nos acompaña de generación en generación.
6: Padre nuestro que estás en el cielo, santificado sea tu nombre, venga a nosotros tu reino, hágase tu voluntad en la tierra como en el cielo.
7: Danos hoy nuestro pan de cada día, perdona nuestras ofensas como también nosotros perdonamos a los que nos ofenden, y no nos dejes caer en la tentación, y líbranos del mal. Amén.
6: Dios te salve María, llena eres de gracia, el Señor es contigo. Bendita tú eres entre todas las mujeres y bendito es el fruto de tu vientre Jesús.
7: Santa María, Madre de Dios, ruega por nosotros pecadores, ahora y en la hora de nuestra muerte. Amén.
6: Dios te salve María, llena eres de gracia, el Señor es contigo. Bendita tú eres entre todas las mujeres y bendito es el fruto de tu vientre Jesús.
7: Santa María, Madre de Dios, ruega por nosotros pecadores, ahora y en la hora de nuestra muerte. Amén.
6: Dios te salve María, llena eres de gracia, el Señor es contigo. Bendita tú eres entre todas las mujeres y bendito es el fruto de tu vientre Jesús.
7: Santa María, Madre de Dios, ruega por nosotros pecadores, ahora y en la hora de nuestra muerte. Amén.
6: Dios te salve María, llena eres de gracia, el Señor es contigo. Bendita tú eres entre todas las mujeres y bendito es el fruto de tu vientre Jesús.
7: Santa María, Madre de Dios, ruega por nosotros pecadores, ahora y en la hora de nuestra muerte. Amén.
6: Dios te salve María, llena eres de gracia, el Señor es contigo. bendita tú eres entre todas las mujeres, y bendito es el fruto de tu vientre, Jesús.
2: Santa María, Madre de Dios, ruega por nosotros pecadores, ahora y en la hora de nuestra muerte. Amén.
6: Dios te salve María, llena eres de gracia, el Señor es contigo. Bendita tú eres entre todas las mujeres, y bendito es el fruto de tu vientre, Jesús.
2: Santa María, Madre de Dios, ruega por nosotros pecadores, ahora y en la hora de nuestra muerte. Amén.
6: Dios te salve María, llena eres de gracia, el Señor es contigo. Bendita tú eres entre todas las mujeres, y bendito es el fruto de tu vientre, Jesús.
2: Santa María, Madre de Dios, ruega por nosotros pecadores, ahora y en la hora de nuestra muerte. Amén.
6: Dios te salve María, llena eres de gracia, el Señor es contigo. Bendita tú eres entre todas las mujeres, y bendito es el fruto de tu vientre, Jesús.
2: Santa María, Madre de Dios, ruega por nosotros pecadores, ahora y en la hora de nuestra muerte. Amén.
6: Dios te salve María, llena eres de gracia, el Señor es contigo. Bendita tú eres entre todas las mujeres, y bendito es el fruto de tu vientre, Jesús.
2: Santa María, Madre de Dios, ruega por nosotros pecadores, ahora y en la hora de nuestra muerte. Amén.
6: Dios te salve María, llena eres de gracia, el Señor es contigo. Bendita tú eres entre todas las mujeres, y bendito es el fruto de tu vientre, Jesús.
2: Santa María, Madre de Dios, ruega por nosotros pecadores, ahora y en la hora de nuestra muerte. Amén.
5: Gloria al Padre, y al Hijo, y al Espíritu Santo, como era en el principio, ahora y siempre, por los siglos de los siglos. Amén.
7: Oh Dios, cuyo unigénito, con su vida, muerte y resurrección, nos mereció el premio de la eterna salvación, concédenos, te rogamos, que meditando estos misterios en el Sacratísimo Rosario de la Virgen María, imitemos lo que contienen y alcancemos lo que prometen. Por el mismo Jesucristo nuestro Señor. Amén.
0: Contemplamos el tercer misterio gozoso, el nacimiento del Niño Dios en el pobre portal de Belén.
7: Sucedió que por aquellos días salió un edicto de César Augusto ordenando que se empadronase todo el mundo. Este primer empadronamiento tuvo lugar siendo Cirino gobernador de Siria. Iban todos a empadronarse, cada uno a su ciudad. Subió también José desde Galilea, de la ciudad de Nazaret, a Judea, a la ciudad de David, que se llama Belén, por ser él de la casa y familia de David, para empadronarse con María, su esposa, que estaba encinta. Y sucedió que mientras ellos estaban allí, se le cumplieron los días del alumbramiento, y dio a luz a su hijo primogénito, le envolvió en pañales y le acostó en un pesebre porque no tenían sitio en el alojamiento.
5: María, Madre de Dios, tú que llevaste en tu seno a Jesús, ayúdanos a confiar en que, impulsados por el Espíritu Santo, podremos colaborar con el reino que tu Hijo inauguró en este mundo, un reino de luz en medio de la oscuridad, de justicia en medio de tantos atropellos, de gozo en medio de tantos dolores. San José, tú que supiste cuidar de la Sagrada Familia, intercede ante el Padre para que podamos ser custodios de las personas y de toda la creación, que podamos ser pesebre y así albergar en nuestro entorno al Salvador del mundo.
6: Padre nuestro que estás en el cielo, santificado sea tu nombre, venga a nosotros tu reino, hágase tu voluntad en la tierra como en el cielo.
2: Danos hoy nuestro pan de cada día, perdona nuestras ofensas como también nosotros perdonamos a los que nos ofenden, y no nos dejes caer en la tentación, y líbranos del mal. Amén.
6: Dios te salve María, llena eres de gracia, el Señor es contigo. Bendita tú eres entre todas las mujeres, y bendito es el fruto de tu vientre, Jesús.
2: Santa María, Madre de Dios, ruega por nosotros pecadores, ahora y en la hora de nuestra muerte. Amén.
6: Dios te salve María, llena eres de gracia, el Señor es contigo. bendita tú eres entre todas las mujeres, y bendito es el fruto de tu vientre, Jesús.
7: Santa María, Madre de Dios, ruega por nosotros pecadores, ahora y en la hora de nuestra muerte. Amén.
6: Dios te salve María, llena eres de gracia, el Señor es contigo. Bendita tú eres entre todas las mujeres, y bendito es el fruto de tu vientre, Jesús.
7: Santa María, Madre de Dios, ruega por nosotros pecadores, ahora y en la hora de nuestra muerte. Amén.
6: Dios te salve María, llena eres de gracia, el Señor es contigo. Bendita tú eres entre todas las mujeres, y bendito es el fruto de tu vientre, Jesús.
7: Santa María, Madre de Dios, ruega por nosotros pecadores, ahora y en la hora de nuestra muerte. Amén.
6: Dios te salve María, llena eres de gracia, el Señor es contigo. Bendita tú eres entre todas las mujeres, y bendito es el fruto de tu vientre, Jesús.
7: Santa María, Madre de Dios, ruega por nosotros pecadores, ahora y en la hora de nuestra muerte. Amén.
6: Dios te salve María, llena eres de gracia, el Señor es contigo. Bendita tú eres entre todas las mujeres, y bendito es el fruto de tu vientre, Jesús.
7: Santa María, Madre de Dios, ruega por nosotros pecadores, ahora y en la hora de nuestra muerte. Amén.
6: Dios te salve María, llena eres de gracia, el Señor es contigo. Bendita tú eres entre todas las mujeres, y bendito es el fruto de tu vientre, Jesús.
7: Santa María, Madre de Dios, ruega por nosotros pecadores, ahora y en la hora de nuestra muerte. Amén.
6: Dios te salve María, llena eres de gracia, el Señor es contigo. Bendita tú eres entre todas las mujeres, y bendito es el fruto de tu vientre, Jesús.
7: Santa María, Madre de Dios, ruega por nosotros pecadores, ahora y en la hora de nuestra muerte. Amén.
6: Dios te salve María, llena eres de gracia, el Señor es contigo. Bendita tú eres entre todas las mujeres, y bendito es el fruto de tu vientre, Jesús.
7: Santa María, Madre de Dios, ruega por nosotros pecadores, ahora y en la hora de nuestra muerte. Amén.
6: Dios te salve María, llena eres de gracia, el Señor es contigo. Bendita tú eres entre todas las mujeres, y bendito es el fruto de tu vientre, Jesús.
7: Santa María, Madre de Dios, ruega por nosotros pecadores, ahora y en la hora de nuestra muerte. Amén.
5: Gloria al Padre, y al Hijo, y al Espíritu Santo, como era en el principio, ahora y siempre, por los siglos de los siglos. Amén.
2: Oh Dios, cuyo unigénito, con su vida, muerte y resurrección, nos mereció el premio de la eterna salvación, concédenos, te rogamos, que meditando estos misterios en el Sacratísimo Rosario de la Virgen María, imitemos lo que contienen y alcancemos lo que prometen. Por el mismo Jesucristo nuestro Señor. Amén.
0: Contemplamos el cuarto misterio gozoso, la presencia de Jesús en el templo.
2: Cuando se cumplieron los 8 días para circuncidarle, se le dio el nombre de Jesús, como lo había llamado el ángel antes de ser concebido en el seno. Cuando se cumplieron los días de la purificación de ellos, según la ley de Moisés, llevaron a Jesús a Jerusalén para presentarle al Señor, como está escrito en la ley del Señor. Todo varón primogénito será consagrado al Señor y para ofrecer en sacrificio un par de tórtolas o 2 pichones, conforme a lo que se dice en la ley del Señor.
5: María, Madre del Consuelo, ayúdanos a presentar a tu Hijo en el templo de los corazones de las personas que tenemos a nuestro alrededor, ancianos, enfermos, otros sin fuerzas para seguir y también muchos enojados, llenos de ira y rencor. Que ninguna vida quede sin sentido, olvidada, ignorada. Que, guiados por el Señor de la vida, podamos celebrar todo fin con la esperanza de un nuevo comienzo.
6: Padre nuestro que estás en el cielo, santificado sea tu nombre, venga a nosotros tu reino, hágase tu voluntad en la tierra como en el cielo.
7: Danos hoy nuestro pan de cada día, perdona nuestras ofensas como también nosotros perdonamos a los que nos ofenden, y no nos dejes caer en la tentación, y líbranos del mal. Amén.
6: Dios te salve María.

0: ahora de nuestra muerte. Amén.
1: Dios te salve María, llena eres de gracia, el Señor es contigo. Bendita tú eres entre todas las mujeres y bendito es el fruto de tu vientre Jesús.
0: Santa María, Madre de Dios, ruega por nosotros pecadores, ahora y en la hora de nuestra muerte. Amén.
1: Dios te salve María, llena eres de gracia, el Señor es contigo. Bendita tú eres entre todas las mujeres y bendito es el fruto de tu vientre Jesús.
0: Santa María, Madre de Dios, ruega por nosotros pecadores, ahora y en la hora de nuestra muerte. Amén.
1: Dios te salve María, llena eres de gracia, el Señor es contigo. Bendita tú eres entre todas las mujeres y bendito es el fruto de tu vientre Jesús.
0: Santa María, Madre de Dios, ruega por nosotros pecadores, ahora y en la hora de nuestra muerte. Amén.
1: Dios te salve María, llena eres de gracia, el Señor es contigo. Bendita tú eres entre todas las mujeres y bendito es el fruto de tu vientre Jesús.
0: Santa María, Madre de Dios, ruega por nosotros pecadores, ahora y en la hora de nuestra muerte. Amén.
1: Dios te salve María, llena eres de gracia, el Señor es contigo. Bendita tú eres entre todas las mujeres y bendito es el fruto de tu vientre Jesús.
0: Santa María, Madre de Dios, ruega por nosotros pecadores, ahora y en la hora de nuestra muerte. Amén.
1: Dios te salve María, llena eres de gracia, el Señor es contigo. Bendita tú eres entre todas las mujeres y bendito es el fruto de tu vientre Jesús.
0: Santa María, Madre de Dios, ruega por nosotros pecadores, ahora y en la hora de nuestra muerte. Amén.
1: Dios te salve María, llena eres de gracia, el Señor es contigo. Bendita tú eres entre todas las mujeres y bendito es el fruto de tu vientre Jesús.
0: Santa María, Madre de Dios, ruega por nosotros pecadores, ahora y en la hora de nuestra muerte. Amén.
1: Dios te salve María, llena eres de gracia, el Señor es contigo. Bendita tú eres entre todas las mujeres y bendito es el fruto de tu vientre Jesús.
0: Santa María, Madre de Dios, ruega por nosotros pecadores, ahora y en la hora de nuestra muerte. Amén.
2: Gloria al Padre, y al Hijo, y al Espíritu Santo, como era en el principio, ahora y siempre, por los siglos de los siglos. Amén.
0: Oh Dios, cuyo unigénito, con su vida, muerte y resurrección, nos mereció el premio de la eterna salvación, concédenos, te rogamos, que meditando estos misterios en el Sacratísimo Rosario de la Virgen María, imitemos lo que contienen y alcancemos lo que prometen. Por el mismo Jesucristo nuestro Señor. Amén.
3: Contemplamos el quinto misterio gozoso: el niño Jesús perdido y hallado en el templo.
0: Sus padres iban todos los años a Jerusalén a la fiesta de la Pascua. Cuando tuvo 12 años, subieron ellos como de costumbre a la fiesta y al volverse pasados los días, el niño Jesús se quedó en Jerusalén sin saberlo sus padres. Y sucedió que al cabo de 3 días le encontraron en el templo sentado en medio de los maestros, escuchándoles y preguntándoles. Todos los que le oían estaban estupefactos por su inteligencia y sus respuestas.
2: Madre de la esperanza, nadie mejor que tú para comprender el dolor de la ausencia, pero tú supiste guardar todo en tu corazón. Tú no perdiste la fe, sino que gracias a ella te mantuviste en pie y la compartiste con los primeros discípulos. Te pedimos que nos regales tu fe, que cuando sintamos que perdimos todo, tomados de tu mano, creamos en tu Hijo. Él se esconde de nuestra vista para ser encontrado en el templo que es cada persona, en el templo de la vida comunitaria, en el templo de la creación.
1: Padre nuestro que estás en el cielo, santificado sea tu nombre, venga a nosotros tu reino, hágase tu voluntad en la tierra como en el cielo.
0: Danos hoy nuestro pan de cada día, perdona nuestras ofensas como también nosotros perdonamos a los que nos ofenden y no nos dejes caer en la tentación y líbranos del mal. Amén.
1: Dios te salve María, llena eres de gracia, el Señor es contigo. bendita tú eres entre

0: todas las mujeres, y bendito es el fruto de tu vientre, Jesús.
1: Santa María, Madre de Dios, ruega por nosotros pecadores, ahora y en la hora de nuestra muerte. Amén.
0: Dios te salve María, llena eres de gracia, el Señor es contigo. Bendita tú eres entre todas las mujeres, y bendito es el fruto de tu vientre, Jesús.
1: Santa María, Madre de Dios, ruega por nosotros pecadores, ahora y en la hora de nuestra muerte. Amén.
0: Dios te salve María, llena eres de gracia, el Señor es contigo. Bendita tú eres entre todas las mujeres, y bendito es el fruto de tu vientre, Jesús.
1: Santa María, Madre de Dios, ruega por nosotros pecadores, ahora y en la hora de nuestra muerte. Amén.
0: Dios te salve María, llena eres de gracia, el Señor es contigo. Bendita tú eres entre todas las mujeres, y bendito es el fruto de tu vientre, Jesús.
1: Santa María, Madre de Dios, ruega por nosotros pecadores, ahora y en la hora de nuestra muerte. Amén.
0: Dios te salve María, llena eres de gracia, el Señor es contigo. Bendita tú eres entre todas las mujeres, y bendito es el fruto de tu vientre, Jesús.
1: Santa María, Madre de Dios, ruega por nosotros pecadores, ahora y en la hora de nuestra muerte. Amén.
0: Dios te salve María, llena eres de gracia, el Señor es contigo. Bendita tú eres entre todas las mujeres, y bendito es el fruto de tu vientre, Jesús.
1: Santa María, Madre de Dios, ruega por nosotros pecadores, ahora y en la hora de nuestra muerte. Amén.
0: Dios te salve María, llena eres de gracia, el Señor es contigo. Bendita tú eres entre todas las mujeres, y bendito es el fruto de tu vientre, Jesús.
1: Santa María, Madre de Dios, ruega por nosotros pecadores, ahora y en la hora de nuestra muerte. Amén.
0: Dios te salve María, llena eres de gracia, el Señor es contigo. Bendita tú eres entre todas las mujeres, y bendito es el fruto de tu vientre, Jesús.
1: Santa María, Madre de Dios, ruega por nosotros pecadores, ahora y en la hora de nuestra muerte. Amén.
0: Dios te salve María, llena eres de gracia, el Señor es contigo. Bendita tú eres entre todas las mujeres, y bendito es el fruto de tu vientre, Jesús.
1: Santa María, Madre de Dios, ruega por nosotros pecadores, ahora y en la hora de nuestra muerte. Amén.
0: Dios te salve María, llena eres de gracia, el Señor es contigo. Bendita tú eres entre todas las mujeres, y bendito es el fruto de tu vientre, Jesús.
1: Santa María, Madre de Dios, ruega por nosotros pecadores, ahora y en la hora de nuestra muerte. Amén.
2: Gloria al Padre, y al Hijo, y al Espíritu Santo, como era en el principio, ahora y siempre, por los siglos de los siglos. Amén.
3: Oh Dios, cuyo unigénito, con su vida, muerte y resurrección, nos mereció el premio de la eterna salvación, concédenos, te rogamos, que meditando estos misterios en el Sacratísimo Rosario de la Virgen María, imitemos lo que contienen y alcancemos lo que prometen. Por el mismo Jesucristo nuestro Señor. Amén. Finalizamos rezando por las intenciones del Santo Padre.
4: Padre nuestro que estás en el cielo, santificado sea tu nombre. Venga a nosotros tu reino, hágase tu voluntad en la tierra como en el cielo.
0: Danos hoy nuestro pan de cada día, perdona nuestras ofensas, como también nosotros perdonamos a los que nos ofenden. No nos dejes caer en tentación, líbranos del mal. Amén.
1: Dios te salve María, llena eres de gracia, el Señor es contigo. Bendita tú eres entre todas las mujeres, y bendito es el fruto de tu vientre, Jesús.
0: Santa María, Madre de Dios, ruega por nosotros pecadores, ahora y en la hora de nuestra muerte. Amén.
1: Dios te salve María, llena eres de gracia, el Señor es contigo. Bendita tú eres entre todas las mujeres, y bendito es el fruto de tu vientre, Jesús.
0: Santa María, Madre de Dios, ruega por nosotros pecadores, ahora y en la hora de nuestra muerte. Amén.
1: Dios te salve María, llena eres de gracia, el Señor es contigo. Bendita tú eres entre todas las mujeres, y bendito es el fruto de tu vientre, Jesús.
0: Santa María, Madre de Dios, ruega por nosotros pecadores, ahora y en la hora de nuestra muerte. Amén.
1: Gloria al Padre,
4: al Hijo y al Espíritu Santo,
0: como era en un principio, ahora y siempre, por los siglos de los siglos. Amén.

Señor de la creación, tú nos diste la tierra fecunda y con ella nuestro pan de cada día, como signo de tu amor y providencia. Hoy reconocemos con dolor que millones de hermanos y hermanas siguen padeciendo hambre, mientras tantos bienes se desperdician en nuestras mesas.

despierte en nosotros una nueva conciencia, que aprendamos a agradecer cada alimento, a consumir con sencillez, a compartir con alegría y a cuidar los frutos de la tierra como un don tuyo, destinado a todos, no solo a unos pocos. Padre bueno, haznos capaces de transformar la lógica del consumo egoísta en una cultura de solidaridad. Nuestras comunidades promuevan gestos concretos, campañas de sensibilización, bancos de alimentos y un estilo de vida sobrio y responsable.

que nos enviaste a tu amado Hijo Jesús, pan partido para la vida del mundo. Danos un corazón nuevo, con hambre de justicia y sed de fraternidad.

que nadie quede excluido de la mesa común, y que tu Espíritu nos enseñe a mirar el pan no como un objeto de consumo, sino como un signo de comunión y cuidado. Amén.

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27: Lunes 18 de mayo. San Juan I, Papa. Evangelio según San Juan. A la hora de pasar de este mundo al Padre, los discípulos le dijeron a Jesús: «Por fin hablas claro y sin parábolas. Ahora conocemos que tú lo sabes todo y no hace falta hacerte preguntas. Por eso creemos que tú has salido de Dios». Jesús les respondió: «Ahora creen. Se acerca la hora y ya ha llegado, en que ustedes se dispersarán cada uno por su lado y me dejarán solo. Pero no, no estoy solo, porque el Padre está conmigo. Les digo esto para que encuentren la paz en mí. En el mundo tendrán que sufrir, pero tengan valor. Yo he vencido al mundo». Si bien el contexto literario del Evangelio de hoy es la última cena, en realidad este discurso de despedida de Jesús a los discípulos se comprende mejor desde un trasfondo pascual. Como si Jesús resucitado anticipara los acontecimientos por venir y enseñara a los discípulos a enfrentar las dificultades, cruces y persecuciones que estarán en nuestra historia. ¿Cómo seguir experimentando hoy la presencia del resucitado? La ascensión no lo aleja de nosotros, pero de alguna manera lo esconde. Lo que no se esconden de nuestra vista son las luchas que vivimos en el mundo, las guerras y sus consecuencias de muerte, destrucción y pobreza, la desorientación por tantas voces que niegan o desvirtúan el Evangelio, la polarización y sus grietas que tachan de ingenuidad los sueños de un mundo unido, la creciente desigualdad social entre los seres humanos, la persecución a la fe cristiana y el desprecio a la dignidad humana en tantos países. Tengan valor, nos dice el Maestro, que Él ha vencido al mundo. Pero, ¿y nosotros? Nosotros también. Las arras del Espíritu que hemos recibido y que siempre renovamos en Pentecostés nos asientan en el ancla de la esperanza y nos hacen confiar en que al final el mal se disipará como el humo y se derretirá como la cera ante el fuego. Es que la vida del Espíritu que podemos reconocer al menos como semilla en nosotros es ya un testimonio de que el siervo humilde ha vencido al mundo. Por eso es tan imperioso hacerle sitio al Espíritu para que siga y progrese en y a través nuestro, pacificando al mundo y venciendo al mal. Aprendiendo a encontrar la paz en Jesús, nos convertiremos en artesanos de paz dentro de nuestros ambientes. ¿No es ese el servicio más actual que los cristianos podríamos ofrecer hoy al mundo?

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1: Queridos amigos y hermanos, buenas y santas para todos ustedes. Parece que muchas cosas sucedieron y fueron compartidas por los apóstoles con Jesús resucitado después que el Tata lo volvió a la vida y le dio la vida en plenitud a Jesús nuestro Señor, lo que llamamos la resurrección. El mismo San Juan dice que no todo lo que ellos compartieron, vivieron, tocaron, escucharon, quedó escrito. Que lo poco que quedó escrito y ha sido entregado, fue hecho para que nosotros tuviéramos la certeza de que Jesús es Dios, es el Cristo, y teniendo fe en Él, seamos salvados, que eso en definitiva es lo importante. Porque los apóstoles no tenían tanto interés en informarnos hechos históricos, tenían interés en comunicarnos la vida del resucitado. Y así San Juan nos cuenta un suceso. Parece que en los días posteriores a la resurrección, Pedro y Juan volvieron con los otros discípulos para Galilea y se fueron una noche a pescar, toda la noche pescando en el lago de Genezaret, y opa, no hubo suerte, parece que la pesca fue, si no nula, por lo menos pobrísima. Se estaba haciendo ya medio la alborada, la madrugada, y ven de repente en la playa un tipo al lado de un fueguito. Y el tipo le grita, muchachos, ¿tienen algo para comer? Y ellos le contestan medio entre enojados y embroncados, ¡no! Entonces el tipo les vuelve a gritar, ¡tiren la red para la derecha y van a encontrar! ¡Qué curioso! Uno dice, ¿qué sabrá este tipo desde allá afuera lo que iba a hacer? Pero el tono, la forma de voz o qué sé yo qué es lo que fue, hizo que los discípulos que ya habían recogido las redes la volvieron a tirar para la derecha. Y tirarla y quedar cargada, ensartada de peces, fue una sola cosa. Hasta tal punto que casi no la podían levantar. Y en ese momento algo cruzó por el corazón de los discípulos. Esto ya lo habían visto otra vez. Y Juan se le acerca al oído a Pedro, que andaba medio en calzoncillo, nomás Pedro andaba medio en paños menores, porque así se trabajaba. Le dice, es el Señor. Pa, que Pedro decir, sentir, es el Señor, ay no más, dice, se envolvió con que lo agarró a mano y se tiró al agua y llegó a nado a la costa. Y se encontró con el Señor. Y el Señor ya tenía hecho un fueguito, un pan, un pescado asándose a las brasas. Los discípulos llegan, Jesús hace retirar las barcas y vuelve a compartir misteriosamente un rato con los discípulos. Terminada la comida, parece que nadie le preguntó, ¿quién sos vos? Porque todos sabían que era el Señor. Pero el Señor no era, no estaba en la forma como lo habían visto antes. Tenía una vida misteriosa, una vida más plena, más total, más como independiente de ellos. Jesús estaba viviendo otra etapa, la etapa de la resurrección. Pero eso no hacía para nada que fuera un Jesús distinto, un Jesús quizás diferente en muchas cosas, pero el mismo, para nada distinto. Parece que terminada la comida, Jesús queda a solas con Pedro. Lo mira a los ojos y recordando quizás las tres negaciones de Pedro, Jesús le dice, Pedro, ¿me amas? Y Pedro le dice, sí, Señor, vos sabés que te amo. Entonces Jesús le dice, mira, si me amas, te encargo mi rebaño, mis ovejas, mis corderos. Al ratito lo vuelve a mirar y dice, Pedro, ¿me amas? Pedro se queda como diciendo, Señor, si recién te respondí, sí, Señor, te amo, vos sabés que te amo. Jesús lo vuelve a mirar y de una manera todavía más intensa le dice, Pedro, entonces te encargo mi rebaño, te encargo mis ovejas. Y al rato de vuelta Jesús lo mira y dice, Pedro, ¿en serio, me amás más que estos? Y Pedro ya no sabe qué responder, dice, Señor, vos lo sabés todos, todo. Vos sabés que te amo. No sé si más o menos que esto, pero que te amo en serio. Y Jesús le dice, bueno, Pedro, yo también te amo, podría haberle dicho. Y la prueba es que te entrego mi majada, mi rebaño, mi iglesia. Cuídala. Pedro va a demostrar su amor a Dios cuidando, ¿eh? Y nosotros sabemos que en ese Pedro estaban los pastores de la iglesia, estaban los responsables del rebaño de Cristo, que somos todos nosotros. Y en ese Pedro estaban en particular todos aquellos que en el futuro iban a tener esa misión de Pedro, confirmar a sus hermanos en la fe. No es el sucesor de Cristo, es el vicario, el representante de Cristo, es el sucesor de Pedro. Y por lo tanto tiene esos poderes que Cristo le dejó. Y Juan es el místico, aquel que tiene que quedar hasta que Jesús vuelva. Eso sos vos y yo.

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Señor de la creación, tú nos diste la tierra fecunda y con ella nuestro pan de cada día, como signo de tu amor y providencia. Hoy reconocemos con dolor que millones de hermanos y hermanas siguen padeciendo.

despierta en nosotros una nueva conciencia, que aprendamos a agradecer cada alimento, a consumir con sencillez, a compartir con alegría y a cuidar los frutos de la tierra como un don tuyo, destinado a todos, no solo a unos pocos. Padre bueno, haznos capaces de transformar la lógica del consumo egoísta en una cultura de solidaridad. Nuestras comunidades promuevan gestos concretos, campañas de sensibilización, bancos de alimentos y un estilo de vida sobrio y responsable.

que nos enviaste a tu amado Hijo Jesús, pan partido para la vida del mundo. Danos un corazón nuevo, con hambre de justicia y sed de fraternidad.

que nadie quede excluido de la mesa común, y que tu Espíritu nos enseñe a mirar el pan no como un objeto de consumo, sino como un signo de comunión y cuidado. Amén.

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0: Recordamos las palabras del siervo de Dios, Padre Obispo Jorge Novak.
1: Apelamos a Dios frente a la insensibilidad de los hombres, frente a la inoperancia, frente a la indiferencia y al desprecio por la vida y por la familia humilde. Apelamos a Dios Santo, al Dios que todo lo ve, al Dios justo que no puede tolerar la iniquidad. Y le pedimos insistentemente que intervenga para que el curso de esta historia, que lleva a muchísimas familias a la desesperanza, se revierta y se privilegie una política del trabajo, la cultura del trabajo y de la vida. Ave María Purísima, sin pecado concebida.

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1: Queridos amigos y hermanos, buenas y santas para todos ustedes. San Lucas, hacia el final de su Evangelio, del capítulo 24, y el inicio de otro libro que vamos a empezar a también a comentar en el futuro, que son los Hechos de los Apóstoles, nos narra que Jesús, después de haber pasado como unos 40 días, la palabrita 40 significa algo redondo, no necesariamente una fecha así exacta, 40 años en el desierto, 40 años de Moisés, 40 días haciendo ayuno, 40 días resucitado. 40 era un número completo, como un ciclo, un periodo, una etapa, una generación, podríamos decir. Después de haber pasado 40 días, Jesús reúne a los discípulos, los bendice, les hace este mismo encargo del que ayer les llamaba, y después Jesús es llevado a la presencia de Dios, para sentarse a la derecha del Padre. Claro, nosotros, de todo lo que pasa del otro lado, podemos decir, en la tercera etapa de nuestra vida, lo que pasa después de nuestra muerte, no sabemos nada. A Dios nadie lo ha visto. Solo el Hijo, que estaba en el seno de Dios, ese nos reveló aquellas cosas del Tata, que consideró que eran importantes para nuestra salvación. Pero ¿cómo es? Es decir, el cielo no es un lugar. La otra vez me decía una persona que él tenía dudas grandes en la fe, si realmente el cielo existía, porque actualmente hay satélites que van entre las estrellas, entre los planetas, sondas que llegan a Marte, a Júpiter, a Saturno, qué sé yo, y nadie encontró ni el trono del Tata, ni el cielo, ni los ángeles, ni nada. Así que, ¿será cierto que hay cielo? Yo le decía, epa, compañero, qué imaginativo que sos. ¿De verdad que te imaginás que el cielo queda allá arriba? Porque vos señalás para arriba, ¿no es cierto? Pero de noche, cuando la Tierra da vuelta, está señalando para abajo. Lo que hoy es arriba, dentro de 12 horas, si seguís con el dedo apuntando para arriba, está apuntando para otra dirección. Entonces, lo de arriba y lo de abajo son una manera de decir. Lo de adentro y lo de afuera es una manera de hablar. La gloria, la presencia de Dios, Dios ocupa toda la creación. Dios está en todas partes. Allí donde esté Dios está el cielo. Si Dios está en todas partes, Cristo está en todas partes sentado a la derecha de Dios. Entonces, entiéndame bien, el cielo no tenemos, podemos imaginarlo. Por ejemplo, los maometanos, los musulmanes, imaginan el cielo como un lugar, un oasis hermoso, donde cada hombre va a tener 1000 mujeres. Pobrecito, ¿no es cierto? Claro, pero es la manera de imaginárselo. Cada uno se imagina el cielo con los mejores recuerdos que uno tiene. A lo mejor un deportista se imagina el cielo como una gran oportunidad de hacer deporte. Un cantante se lo imagina como un escenario. Un filósofo se lo imagina como una universidad. Y yo me lo imagino como un gran galpón, donde todo el mundo estaremos en día de lluvia comiendo torta frita y tomando mate y jugando al truco y escuchando chamamé. A mí me gusta así imaginarlo. Total, cada uno lo imagina como quiere. Toda nuestra imaginación es una manera. ¿Cómo se puede imaginar un chiquito que está en el seno de la mamá lo que es la vida que hay después del parto? Es imposible. ¿Podrá imaginárselo? No sé. Pero va a ser una cosa, lo cual no significa que no existe. Todo lo contrario, y existe, y muchísimo más de lo que el chiquito puede imaginar o pensar. Bueno, así también, nosotros sabemos que Cristo resucitado, el hombre nuevo, está junto al Padre, viviente, intercediendo por nosotros, y que un día vendrá desde allí a juzgar a los vivos y a los muertos, es decir, a los que hoy estamos vivos y a los que ya están muertos. A todos nos va a juzgar, y nos va a juzgar según la fe que hayamos tenido en su palabra y según cómo hayamos vivido la fidelidad a esa palabra. Porque no basta decir Señor, Señor, para entrar en el reino de los cielos, sino aquel que cumple mi palabra, vive según mi voluntad, ese es el que me honra. Entonces, necesitamos la fe y necesitamos hacer que la fe sea activa, se exprese En el bien de los hermanos, tuve hambre y me diste de comer, estaba desnudo y me diste un poncho, estaba en la cárcel, y no digo que estaba en la cárcel inocente, no, no, estaba en la cárcel, casi seguro culpable, ¿eh? Pero me fuiste a visitar, te preocupaste por mí, no te desentendiste. Pero Señor, ¿cuándo? Cuando lo hiciste con uno de estos, a mí me lo hiciste. Entonces Jesús está en cada uno de esos que necesitan nuestra ayuda, nuestra mano, especialmente en los pobres, necesitados, presos, desnudos, enfermos, viejos, niños. Allí lo podremos ver. Está a la derecha de Dios y un día vendrá a juzgarnos y nos juzgará según lo que nosotros le hayamos hecho en cada uno de sus hermanos necesitados. Hermanos, con un abrazo grande, les deseo, al concluir estas narraciones sobre el Evangelio y al empezar otros libros de la Escritura, la bendición de Dios, que es Padre, Hijo y Espíritu Santo. Amén.

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1: Nuestros pueblos originarios y el agua.

0: Los diaguitas fueron un conjunto de pueblos que habitaron el noroeste argentino. Se caracterizaron por una rica cultura, entre otras cosas, porque vivían de modo organizado y trabajaban los metales. Cada familia fabricaba sus ollas y vasijas. También tenían su propio idioma, el cacán o cacá. Se calculan que hoy, en nuestra Argentina, habitan unas 15.000 personas que tienen descendencia diaguita y que continúan en la zona de Catamarca, Tucumán, La Rioja, Santiago del Estero. La agricultura era uno de los pilares en la vida de los diaguitas. Para ello cultivaban en las laderas de las montañas. Trabajaban la tierra en común y funcionaban como una gran cooperativa. Cultivaban zapallo, porotos, papa, maíz y algodón. Para asegurar el riego de sus cultivos, construyeron acequias y canales de regadío. Tenían planificada los cultivos a tal punto que habían creado terrazas para cultivar y así poder darle un mayor aprovechamiento a la poca agua de lluvia que podían tener. Para agradecer el agua, los diaguitas rendían culto a la Yacurmaná, que era la madre del agua y que guardaba en vasijas este valioso líquido que luego haría llover. También tenían una diosa del agua, la Mayumamá, que era una rubia, mitad mujer, mitad pez, casi como una sirena, y que advertía sobre la llegada de las inundaciones. Actualmente, en febrero, se celebra en La Rioja la Chaya. Esta fiesta surgió hace mucho tiempo atrás y viene de tradición de los diaguitas. La leyenda cuenta que Chaya era una princesa diaguita enamorada de Puglay, un personaje que no pudo corresponderla. Enamorada y triste, se fue a la montaña y muerta de amor, se convirtió en rocío, la deseada agua que ayudaría todos los años a la siembra. En honor a ella, todos los años celebran con alegría esta leyenda, a modo de recuerdo tal vez, pero ¿por qué no para pedirle a la Chaya que no los abandone, que se acuerde de ellos y les brinde agua para continuar viviendo?
1: Yo lo único que no puedo traicionar es a la música, porque fue lo único en la vida que no me traicionó a mí.

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27: Lunes 18 de mayo. San Juan I, Papa. Evangelio según San Juan. A la hora de pasar de este mundo al Padre, los discípulos le dijeron a Jesús: «Por fin hablas claro y sin parábolas. Ahora conocemos que tú lo sabes todo y no hace falta hacerte preguntas. Por eso creemos que tú has salido de Dios». Jesús les respondió: «Ahora creen. Se acerca la hora y ya ha llegado, en que ustedes se dispersarán cada uno por su lado y me dejarán solo. Pero no estoy solo, porque el Padre está conmigo. Les digo esto para que encuentren la paz en mí. En el mundo tendrán que sufrir, pero tengan valor. Yo he vencido al mundo». Si bien el contexto literario del Evangelio de hoy es la última cena, en realidad este discurso de despedida de Jesús a los discípulos se comprende mejor desde un trasfondo pascual. Como si Jesús resucitado anticipara los acontecimientos por venir y enseñara a los discípulos a enfrentar las dificultades, cruces y persecuciones que estarán en nuestra historia. ¿Cómo seguir experimentando hoy la presencia del resucitado? La ascensión no lo aleja de nosotros, pero de alguna manera lo esconde. Lo que no se esconden de nuestra vista son las luchas que vivimos en el mundo, las guerras y sus consecuencias de muerte, destrucción y pobreza, la desorientación por tantas voces que niegan o desvirtúan el Evangelio, la polarización y sus grietas que tachan de ingenuidad los sueños de un mundo unido, la creciente desigualdad social entre los seres humanos, la persecución a la fe cristiana y el desprecio a la dignidad humana en tantos países. Tengan valor, nos dice el Maestro, que Él ha vencido al mundo. Pero, ¿y nosotros? Nosotros también. Las arras del Espíritu que hemos recibido y que siempre renovamos en Pentecostés nos asientan en el ancla de la esperanza y nos hacen confiar en que al final el mal se disipará como el humo y se derretirá como la cera ante el fuego. Es que la vida del Espíritu que podemos reconocer, al menos como semilla en nosotros, es ya un testimonio de que el siervo humilde ha vencido al mundo. Por eso es tan imperioso hacerle sitio al Espíritu, para que siga y progrese en y a través nuestro, pacificando al mundo y venciendo al mal. Aprendiendo a encontrar la paz en Jesús, nos convertiremos en artesanos de paz dentro de nuestros ambientes. ¿No es ese el servicio más actual que los cristianos podríamos ofrecer hoy al mundo?

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Ven Espíritu Santo Creador, a visitar nuestro corazón, repleta con tu gracia viva y celestial nuestras almas, Señor, que tú creaste por amor. Tú que eres llamado Consolador, don del Dios Altísimo y Señor, eres tú la promesa que el Padre nos dio con tu palabra, Señor, enriquece nuestro cantar.

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En nuestra Argentina vivieron muchas comunidades indígenas, todas diferentes, esparcidas por todo el territorio. Muchas continúan hoy con sus costumbres, otras han sido arrasadas y devastadas por la modernidad. Para todos estos pueblos distintos en su lenguaje, sus expresiones, sus dioses o sus comidas, el agua era fundamental y el elemento que explicaba todo. Los mapuches eran gente de la tierra. Eso quiere decir su nombre. Son un pueblo que habita al sudoeste de Argentina. Siempre vivieron cerca del agua, en las costas de mares o lagos y en las riberas de los ríos. Para los mapuches, el universo había empezado después de un gran diluvio causado por una serpiente de los mares. Los grandes sabios de estas tribus decían que los diluvios se darían muchas veces en el tiempo para limpiar el territorio. Los mapuches creían que cuando uno de ellos moría, se convertía en pez y volvía así al agua, al origen de todo. Adoraban el color azul, tenían un mítico rey azul, Chao Calfú, a quien imitaban pintándose la cara con rayas azules. A través de ritos, se encargaban de mantener el equilibrio entre el cielo y la tierra. Y a través de estos ritos también alejaban sus malos presagios, como podían ser las catástrofes naturales. Para ello, realizaban el Guillatún, un ritual donde rogaban a sus dioses por un futuro más próspero. En febrero, todos los mapuches se reunían y ofrendaban a sus dioses para tener tierras fértiles, y el agua era fundamental para esto. Entonces, enarbolaban una bandera negra para pedir por abundantes lluvias durante todo el año. Existe también el mito del Zumpal. El Zumpal era una persona que habitaba en el fondo de ríos y lagunas, que se llevaba a las niñas a sus profundidades. Para los mapuches, todo lo que se quita debía ser repuesto. Por eso cada vez que el Zumpal se llevaba a una niña, pagaba con una pesca abundante para la comunidad. Los mapuches eran más limpios que los conquistadores españoles. Se lavaban todos los días. Desde pequeños los niños aprendían a nadar y cruzar los ríos. Algunos testimonios dicen que apenas un niño nacía se lo llevaba a bañar al río. Realizaban también ofrendas en el mar. Colocaban sobre la arena recipientes con comida y esperaban a que el agua se la llevara. Eso sí, las aguas deberían devolver esta cortesía con abundante pesca. Con la llegada de conquistadores a la zona, los mapuches fueron corriéndose de las cercanías del río y cambiaron su estilo de vida. Se alejaron del río y se acercaron a los campos, sus cultivos y el ganado. Sin embargo,

0: la dulce paisanita que adora el corazón.
1: ¿Qué están bien?
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Y ahora tenés Baturé y un tapao de Petigrí, y tenés un infeliz que la chamulla en francés. ¿Qué hacés?

0: Recordamos las palabras del siervo de Dios, Padre Obispo Jorge Novak.
1: Apelamos a Dios frente a la insensibilidad de los hombres, frente a la inoperancia, frente a la indiferencia y al desprecio por la vida y por la familia humilde. Apelamos a Dios Santo, al Dios que todo lo ve, al Dios justo que no puede tolerar la iniquidad. Y le pedimos insistentemente que intervenga para que el curso de esta historia, que lleva a muchísimas familias a la desesperanza, se revierta y se privilegie una política del trabajo, la cultura del trabajo y de la vida. Ave María Purísima, sin pecado concebida.

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Los Tobas son una comunidad aborigen que habitaron las zonas del Chaco. Actualmente hay más de 60.000 Tobas, la mayoría allí, en el Chaco. Pero también hay pequeñas comunidades Toba en Formosa y el norte de Santa Fe. En la antigüedad se asentaron en las márgenes de ríos o cursos de agua que le posibilitaban desarrollar sus habilidades en la vida cotidiana. Así, los Tobas se extendieron a lo largo del río Bermejo y también en menor medida del río Pilcomayo. En esos territorios también habitaban los huichis, por lo que poco a poco los Tobas fueron corriéndose hacia el este del río donde hoy habitan. El clima no los favorecía a la hora de la agricultura, ya que en esas zonas la lluvia era, y es hasta el día de hoy, bastante escasa, por lo que no les quedaba otra que dedicarse a la caza y a la recolección de frutos. También a la pesca, aunque en menor medida. Brindaban culto a la naturaleza. Todos los años realizaban la gran festividad Naimatak, donde le rendían tributo. Creían en el poder que el agua, la tierra y el fuego le daban a los chamanes. Por eso eran los grandes curanderos de las comunidades. Vivían, a diferencia de otros aborígenes, con muy poca agua, solo la que el río les pudiera dar. Y a diferencia de otros pueblos que han desaparecido o se fueron transformando, los Tobas viven aún hoy, casi como hace siglos atrás. El impenetrable, en el Chaco, es su tierra, una zona agreste con mucha vegetación y difícil de transitar. Acá el clima es muy seco, con poca lluvia, sobre todo en primavera y en otoño. En este impenetrable, los Tobas viven aún hoy. Así, viven con muchas carencias. No cuentan con suficiente agua apta para el consumo. No pueden beber todo lo que quisieran. Tampoco pueden asearse o lavarse. Mucho menos cuentan con una red de saneamiento, por lo que las condiciones sanitarias son muy malas. Las enfermedades en el impenetrable están a la orden del día. Leptospirosis, mal de Chagas, dengue o tuberculosis son moneda corriente para ellos. La alimentación e hidratación de la comunidad Toba también se ve sensiblemente afectada. En menos de un año, en el impenetrable, murieron 9 bebés por deshidratación. El agua, mejor dicho, su falta, también causa hambre. El poco nivel de lluvias hace que los campos no sean fértiles para muchas plantaciones. Se elige el girasol o la soja porque no consumen mucho agua, mientras que los pocos huertos que tienen deben esperar hasta que la lluvia se acuerde de ellos. Mientras tanto, esperan. Los Tobas más afortunados reciben ayuda del gobierno de Chaco, que les envía hasta 40 botellas de agua mineral cada 2 meses. Agua que dura muy poco y que hace que los Tobas tengan que ingeniárselas. Llegan incluso a juntar las gotas del rocío. Gotas. Así viven los Tobas, nuestros hermanos hoy, con las mismas restricciones y necesidades que 200 años atrás. Parece tan lejos y es tan cerca.

Señor de la creación, tú nos diste la tierra fecunda y con ella nuestro pan de cada día, como signo de tu amor y providencia. Hoy reconocemos con dolor que millones de hermanos y hermanas siguen padeciendo hambre, mientras tantos bienes se desperdician en nuestras mesas.

despierte en nosotros una nueva conciencia, que aprendamos a agradecer cada alimento, a consumir con sencillez, a compartir con alegría y a cuidar los frutos de la tierra como un don tuyo, destinado a todos, no solo a unos pocos. Padre bueno, haznos capaces de transformar la lógica del consumo egoísta en una cultura de solidaridad. Nuestras comunidades promuevan gestos concretos, campañas de sensibilización, bancos de alimentos y un estilo de vida sobrio y responsable.

porque nos enviaste a tu amado Hijo Jesús, pan partido para la vida del mundo. Danos un corazón nuevo, con hambre de justicia y sed de fraternidad.

que nadie quede excluido de la mesa común, y que tu Espíritu nos enseñe a mirar el pan no como un objeto de consumo, sino como un signo de comunión y cuidado.

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Evangelio según San Juan. A la hora de pasar de este mundo al Padre, Jesús levantó los ojos al cielo y oró diciendo: Padre, ha llegado la hora. Glorifica a tu Hijo para que el Hijo te glorifique a ti, ya que le diste autoridad sobre todos los hombres, para que Él diera vida eterna a todos los que tú les has dado. Esta es la vida eterna, que te conozcan a ti, el único Dios verdadero, y a tu enviado, Jesucristo. Yo te he glorificado en la tierra, llevando a cabo la obra que me encomendaste. Ahora, Padre, glorifícame junto a ti, con la gloria que yo tenía contigo antes que el mundo existiera. Manifesté tu nombre a los que separaste del mundo para confiármelos. Eran tuyos y me los diste, y ellos fueron fieles a tu palabra. Ahora saben que todo lo que me has dado viene de ti, porque les comuniqué las palabras que tú me diste. Ellos han reconocido verdaderamente que yo salí de ti y han creído que tú me enviaste. Yo ruego por ellos, no ruego por el mundo, sino por los que me diste, porque son tuyos. Todo lo mío es tuyo, y todo lo tuyo es mío, y en ellos he sido glorificado. Ya no estoy más en el mundo, pero ellos están en él, y yo vuelvo a ti. El texto del Evangelio de hoy nos parece una despedida, en este caso de Jesús, que habla de sus discípulos, reconociéndolos aún con sus fragilidades. Jesús no idealiza la comunidad, pero tampoco la abandona a su suerte. La entrega al Padre, cuida de ellos. Es un acto de confianza. La Iglesia no depende solo de sus fuerzas, sino que camina acompañada por Dios. Esto implica que la comunidad tiene una orientación, una revelación que la guía, una experiencia compartida de Dios que ilumina el camino común. El hecho de que Jesús eleve esta oración antes de su pasión añade una dimensión aún más esperanzadora. En el momento en que todo parece encaminarse hacia la ruptura, Él habla de glorificación, de unidad, de vida eterna. La esperanza cristiana nace precisamente ahí, en la certeza de que incluso en la dificultad, Dios está actuando. Todo esto nos invita a entender la Iglesia como una comunidad confiada y enviada. Jesús no retira a los suyos del mundo, sino que los deja en Él, sostenidos por la comunión con el Padre. La sinodalidad se convierte así en un modo de vivir esa presencia, caminar juntos en medio del mundo, sabiendo que no estamos solos.

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1: Nuestros pueblos originarios y el agua.

Tonono es un pueblo muy pequeño a 35 kilómetros de Tartagal, en la provincia de Salta. No existen caminos asfaltados ni rutas, solo caminos de tierra. Tonono podría ser un pueblito más, uno de los tantos que existen en nuestro país. Sin embargo, no lo es. En Tonono viven dos comunidades indígenas, los guaraníes y los huichis. Conviven en paz, todos juntos, también junto a criollos. Tonono tiene una escuela a la que acuden todos los chicos, los criollos, los guaraníes y los huichis. Allí aprenden a leer y escribir, también ahí comen. Y aprenden prácticas ambientales amigables para el entorno. Aprenden a plantar y a fabricar algunos alimentos como leche de soja. El agua es un bien vital, pero muy escaso. El que necesita agua tiene que ir hasta la escuela. Allí hay un pozo que contaba con una bomba eléctrica, pero se rompió. El ingenio y la necesidad hicieron que los habitantes de esta comunidad se las rebuscaran para obtener agua. Mientras que la gran cantidad de los que están escuchando este relato abren la canilla y, como si fuera por arte de magia, el agua sale, para esta comunidad las cosas no son tan sencillas. Necesitan cuerdas y fuerza para levantar los tubos que contienen el agua, alcanzar los baldes y de a poco repartirlos a pie o con carros tirados a caballo entre todos los habitantes. Pero puede ser peor. Puede no haber pozo. Entonces, las mujeres son las encargadas de conseguir agua. Caminan desde sus comunidades hasta 5 kilómetros para llegar al río y ahí cargan el agua. El regreso puede ser complicado si le sumamos que acarrean hasta 20 litros de agua que habrá que racionalizar y cuidar como a la propia vida. Así viven huichis, guaraníes y criollos. En el mismo país que vos.

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0: Recordamos las palabras del siervo de Dios, Padre Obispo Jorge Novak.
1: Apelamos a Dios frente a la insensibilidad de los hombres, frente a la inoperancia, frente a la indiferencia y al desprecio por la vida y por la familia humilde. Apelamos a Dios Santo, al Dios que todo lo ve, al Dios justo que no puede tolerar la iniquidad. Y le pedimos insistentemente que intervenga para que el curso de esta historia, que lleva a muchísimas familias a la desesperanza, se revierta y se privilegie una política del trabajo, la cultura del trabajo y de la vida. Ave María Purísima, sin pecado concebida.

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1: Queridos amigos y hermanos, buenas y santas para todos ustedes. No todo lo que Jesús hizo, dijo, realizó, compartió con los apóstoles lo dejaron escrito. Pero Marcos nos cuenta algunas cosas, muy resumidas. Lucas nos cuenta algunas cosas, Juan otras, Mateo. Y Lucas trae un relato lindo. Dice que dos discípulos, no apóstoles, sino dos discípulos, uno de ellos se llamaba Cleofás, el domingo a la tarde, Jesús había resucitado en la mañana del domingo, el domingo a la tarde estaban muy desanimados. Tan desanimados que dijeron, todo esto ya no tiene más sentido, ¿para qué seguir esperando? Cierto, las mujeres vinieron con unos cuentos esta mañana que vieron, pero algunos fueron y no vieron nada. Todo esto terminó, nuestra esperanza se acabó, nosotros creíamos que, pero resulta que. Y decidieron volverse para su pueblito, que se llamaba Emaús, un pueblito que habrá quedado unas 2 horas a pata de Jerusalén. Y se fueron. Después de almorzar, ya no había más nada que esperar, se fueron. Y se iban con bronca y con pena por todo lo que había pasado. Iban conversando, discutiendo, por ahí largaban quizás alguna palabrota, vaya a saber. La cuestión es que de repente un caminante, que venía también de la misma dirección que ellos, se les acerca. Y al verlos así tan como desanimados y acalorados, le pregunta qué les anda pasando, de qué andan discutiendo. Y los otros lo miran como diciendo, vos sos loco, te arrancaron verde. ¿Cómo, que no sabes lo que pasó? Y el otro dice, ¿qué cosa? Bueno, dice lo de Jesús de Nazaret, que era un hombre poderoso. Y resulta que los jefes judíos lo enchocaron a los jefes romanos y lo mataron. Y ahí terminó todo. Nosotros esperábamos que él, con su poder y con todo lo que decía y hacía, iba a liberar a Israel. Pero resulta que no. Lo mataron y hace 3 días de esto. Y cierto, esta mañana unas mujeres vinieron con unos cuentos, qué sé yo, pero nuestros amigos, los apóstoles, fueron a ver y no encontraron nada. Y Jesús los mira, porque ustedes se habrán dado cuenta que el desconocido este que caminaba con ellos era Jesús. Lo que pasa es que dice que ellos tenían como un velo delante de los ojos y no lo lograron reconocer. Jesús les dice, que son duros, chamigo, duros de mollera, duros de fe para entender. Dice, ¿no se dan cuenta que era necesario que el Cristo padeciera? Fíjense lo que pasó con Abraham, con Isaac, con Jacob, con los profetas, los patriarcas. Y dice, comenzando desde muy antiguo, le fue narrando así en las Escrituras, mostrándole que realmente esto debía ser así, que Jesús tenía que morir, que padecer, que ser sepultado, pero que iba a resucitar. Y claro, estos tipos, imagínense que venían medio desanimados, embroncados y qué sé yo, sentían como por dentro, a medida que este tipo, este desconocido les hablaba, se les iba como calentando el corazón, como animando, como entusiasmando, iban como entendiendo las Escrituras. Hasta tal punto que cuando llegan al pueblito, ya era medio tarde, el sol medio se iba poniendo, a lo mejor habían atrasado así digo, el camino, como deteniéndose por decir, sí, mirá vos, che, fijate. Y el otro medio que le seguía explicando. Total que el otro dice, bueno, me tengo que ir, disculpe, adiós, será hasta la próxima. Y le dijeron, no, tú te vas a ir de ninguna manera, mirá, el sol ya se está poniendo, no, quédate con nosotros, dice. Y le hicieron fuerza y lo hicieron quedar. Entran a la casa, preparan la mesa, y cuando van a empezar, el desconocido agarra un pan, los mira, bendice el pan, lo parte y se lo entrega. Y en ese momento descubren quién era. Era el Señor, era Jesús, era el Cristo, el resucitado. Se quedaron con los ojos como flor de regadera. Pero Jesús había desaparecido. Entonces se mira el uno al otro y le dice, ¿no es cierto que nuestro corazón ardía cuando lo escuchábamos explicar las Escrituras? Pero claro, les agarra una alegría tan grande que ahí nomás alzan el mono y se vuelven a las carreras para Jerusalén. Imagínense si habían tardado como 2 horas, ¿eh? Ya era oscuro, pero volvieron entusiasmados para encontrarse con los discípulos y decirle: verdaderamente, el Señor resucitó. Y cuando llegan, los encuentran a los discípulos, a los apóstoles reunidos, para noticiarles: miren, realmente. Y resulta que los discípulos le dicen: vos sabés que también es cierto, se le apareció a Pedro, Jesús está. Era una conmoción entre los discípulos, algunos no creían, otros sí, otros no. Bueno, y ellos van y le cuentan los sucesos. O sea que se estaba desatando una tras otra, primero con las mujeres, después con Pedro, ahora con estos dos discípulos. Y en medio de esa reunión se aparece Jesús y les dice: la paz esté con ustedes. ¿Eh? Jesús se presenta en medio de los discípulos. Lo tienen todo eso narrado a partir del versículo 36. Jesús se aparece, les pide de comer, los convence de que está vivo, de que ha resucitado, de que la muerte ya no tiene poder sobre él, que ahora tienen que entender las escrituras, que tienen que esperar la venida del Espíritu, que él les va a mandar desde el Padre, para animarse en algo que va a ser la misión, el envío.

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2: ¿Cómo proteger nuestro patrimonio arqueológico? Licenciada Magdalena Frer y licenciada Victoria Coll, arqueólogas del Registro Nacional de Yacimientos, Colecciones y Objetos Arqueológicos.
3: Los restos arqueológicos constituyen el objeto de estudio del arqueólogo para conocer el pasado. El trabajo del arqueólogo, también se realiza en forma muy cuidadosa porque le interesa recuperar los objetos en su contexto original. Le interesa documentar cómo aparecen enterrados y asociados con otros materiales. Para nosotros es muy preocupante el tráfico ilícito de objetos arqueológicos, ya que lleva a la pérdida de información al sacar los objetos de los sitios, destruyendo toda posibilidad de conocer nuestro pasado. En el año 2003 se sancionó la Ley 25.743 de Protección del Patrimonio Arqueológico y Paleontológico. Esta ley es una herramienta legal que nos permite conocer el patrimonio que tenemos en nuestro país para poder protegerlo, entre otras cosas, del comercio ilícito. La ley establece que todos los tenedores de bienes arqueológicos, ya sean particulares o instituciones oficiales o privados, deben declarar obligatoriamente esos bienes.
4: Para esto, la ley dispuso la creación de un organismo que se llama Registro Nacional y además hay registros provinciales, uno por cada provincia. El Registro Nacional fue creado por el Organismo Nacional de Aplicación de la Ley, que es el Instituto Nacional de Antropología y Pensamiento Latinoamericano, donde actualmente funciona el Registro Nacional. Y a su vez, cada organismo de aplicación de la ley de provincial creó su propio registro. Entonces, por ejemplo, los museos nacionales van a registrar en el Registro Nacional y los museos provinciales, municipales o las personas particulares que tengan objetos arqueológicos van a hacerlo en los registros de las provincias. Para esto se diseñaron unas fichas únicas de registros que hay de objetos, de colecciones, de yacimientos. Son fáciles de completar y el objetivo de esto es contar con algunos datos de estas piezas. Por ejemplo, una descripción, datos de la procedencia, del tenedor que posee estos objetos y se adjunta una fotografía. ¿Para qué se hace este registro? Es porque esta información es muy valiosa, nos permite conocer cuál es el patrimonio arqueológico de nuestro país y al conocerlo podemos valorarlo y protegerlo.
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5: En el nombre del Padre, del Hijo y del Espíritu Santo. Amén.

Señor de la creación, tú nos diste la tierra fecunda y con ella nuestro pan de cada día, como signo de tu amor y providencia. Hoy reconocemos con dolor que millones de hermanos y hermanas siguen padeciendo hambre, mientras tantos bienes se desperdician en nuestras mesas.

despierta en nosotros una nueva conciencia, que aprendamos a agradecer cada alimento, a consumir con sencillez, a compartir con alegría.

promuevan gestos concretos, campañas de sensibilización, bancos de alimentos y un estilo de vida sobrio y responsable.

que nos enviaste a tu amado Hijo Jesús, pan partido para la vida del mundo. Danos un corazón nuevo, con hambre de justicia y sed de fraternidad.

que nadie quede excluido de la mesa común, y que tu Espíritu nos enseñe a mirar el pan no como un objeto de consumo, sino como un signo de comunión y cuidado. Amén.

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9 de mayo. Evangelio según San Juan. A la hora de pasar de este mundo al Padre, Jesús levantó los ojos al cielo y oró diciendo: Padre, ha llegado la hora. Glorifica a tu Hijo para que el Hijo te glorifique a ti, ya que le diste autoridad sobre todos los hombres, para que Él diera vida eterna a todos los que tú les has dado. Esta es la vida eterna, que te conozcan a ti, el único Dios verdadero, y a tu enviado, Jesucristo. Yo te he glorificado en la tierra, llevando a cabo la obra que me encomendaste. Ahora, Padre, glorifícame junto a ti, con la gloria que yo tenía contigo antes que el mundo existiera. Manifesté tu nombre a los que separaste del mundo para confiármelos. Eran tuyos y me los diste, y ellos fueron fieles a tu palabra. Ahora saben que todo lo que me has dado viene de ti, porque les comuniqué las palabras que tú me diste. Ellos han reconocido verdaderamente que yo salí de ti y han creído que tú me enviaste. Yo ruego por ellos, no ruego por el mundo, sino por los que me diste, porque son tuyos. Todo lo mío es tuyo, y todo lo tuyo es mío, y en ellos he sido glorificado. Ya no estoy más en el mundo, pero ellos están en él, y yo vuelvo a ti. El texto del Evangelio de hoy nos parece una despedida, en este caso de Jesús, que habla de sus discípulos, reconociéndolos aún con sus fragilidades. Jesús no idealiza la comunidad, pero tampoco la abandona a su suerte. La entrega al Padre, cuida de ellos. Es un acto de confianza. La Iglesia no depende solo de sus fuerzas, sino que camina acompañada por Dios. Esto implica que la comunidad tiene una orientación, una revelación que la guía, una experiencia compartida de Dios que ilumina el camino común. El hecho de que Jesús eleve esta oración antes de su pasión añade una dimensión aún más esperanzadora. En el momento en que todo parece encaminarse hacia la ruptura, Él habla de glorificación, de unidad, de vida eterna. La esperanza cristiana nace precisamente ahí, en la certeza de que incluso en la dificultad, Dios está actuando. Todo esto nos invita a entender la Iglesia como una comunidad confiada y enviada. Jesús no retira a los suyos del mundo, sino que los deja en Él, sostenidos por la comunión con el Padre. La sinodalidad se convierte así en un modo de vivir esa presencia, caminar juntos en medio del mundo, sabiendo que no estamos solos.

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0: Queridos hermanos y amigos, buenas y santas para todos ustedes. San Lucas, que fue el que más estuvo, siempre estuvo con nosotros, y alguna vez San Juan. Hoy lo vamos a invitar a los otros dos evangelistas, al apóstol San Mateo y al evangelista San Marcos. San Marcos en el capítulo 16, la colita final del evangelio, y San Mateo en el capítulo 28, la parte final también, nos hablan de que Jesús, antes de partir para el Tata, se encuentra con los discípulos. Vamos a leer lo que dice Marcos, que es el que lo trae como más clarito esto. Además lo trae lindo, y además es lindo así poderlo leer, ya que la palabra de Dios es aquella que fundamenta nuestra fe, junto con toda la tradición en la iglesia. Dice, por último Jesús se apareció a los 11 cuando estaban a la mesa, les echó en cara su incredulidad y su terquedad en no creer a los que lo habían visto resucitado. Y añadió, vayan por el mundo entero, predicando la buena noticia a toda la humanidad. El que crea y se bautice, se salvará. El que se niega a creer, se condenará. A los que crean, los acompañarán estas señales. Echarán demonios en mi nombre, hablarán lenguas nuevas, agarrarán serpientes y si beben algún veneno, no les hará daño. Aplicarán las manos a los enfermos y quedarán sanos. Jesús, antes de partir, mañana vamos a hablar de esta partida de la ascensión de Jesús a los cielos para sentarse a la derecha del Tata, ¿y qué significa eso? Jesús, antes de partir, envía a sus discípulos a todo el mundo, a toda la humanidad, para cumplir con una misión, con un encargo, con algo que Jesús consideraba sumamente importante, el transmitir la palabra de Dios, transmitir el mensaje y la historia de Jesús a todos los hombres como buena noticia, integrarlos en la iglesia mediante el bautismo, a fin de que la fe asumida, expresada en el bautismo, la pertenencia a la iglesia, al nuevo pueblo de Dios, nos hiciera a todos posible la salvación que Cristo nuestro Señor nos había conseguido. Y esta misión, fíjense, es algo fundamental. No existe ningún cristiano que no tenga este encargo, esta función de ser misionero, lo cual no significa que todos tengan que agarrarse el barco, irse al África, al Congo, o a Pakistán, en el Asia, o a Oceanía, o a Formosa, o a ir a las tribus lejanas donde no conocen a Dios. Cada uno de nosotros tenemos la obligación de transmitir la buena noticia a nuestros hermanos. Si realmente yo creo que Jesús, nuestro Señor, es mi Salvador, que su muerte y su resurrección a mí me han devuelto la vida, la amistad con Dios, y eso me constituye una profunda alegría, tengo la misión, el encargo de transmitir esa alegría a los demás, a mis hijos, a mi esposa, a mis amigos, en mi trabajo, a mis alumnos. Todos somos misioneros, no todos de la misma manera, pero todos deberíamos primero sentir, vivir en nosotros esa salvación, esa pertenencia al pueblo nuevo de Dios, que es la iglesia, y transmitirla, sentirnos como apasionados para que los demás también la descubran, la acepten, se integren mediante el bautismo, formemos un solo pueblo bajo un solo pastor para que la salvación de Cristo llegue a todos los hombres.
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2: Apelamos a Dios, frente a la insensibilidad de los hombres, frente a la inoperancia, frente a la indiferencia y al desprecio por la vida y por la familia humilde. Apelamos a Dios Santo, al Dios que todo lo ve, al Dios justo que no puede tolerar la iniquidad. Y le pedimos insistentemente que intervenga para que el curso de esta historia, que lleva a muchísimas familias a la desesperanza, se revierta y se privilegie una política del trabajo, la cultura del trabajo y de la vida. Ave María Purísima, sin pecado concebida.

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2: Programa de preservación y documentación del arte rupestre argentino. Doctora Diana Rolandi, arqueóloga, directora del Instituto Nacional de Antropología y Pensamiento Latinoamericano.
3: En el año 1995 iniciamos en el Instituto el programa de documentación y preservación del arte rupestre argentino. ¿Por qué empezamos con esto? Porque había un interés muy grande de parte de la comunidad de que se hiciera algo por la preservación de estos sitios, sobre todo porque había una gran destrucción de aquellos que estaban más cerca de las áreas turísticas, más cerca de las rutas, o aquellos que tenían pinturas sobre petroglifos, sobre grabados, que estaban expuestos a una destrucción mayor. En esas circunstancias se inició junto con un equipo de investigadores, entre los que estaban la que les habla, Gradín, Carlos Achero, Mercedes Podestá, María Oneto, y decidimos empezar justamente con un sitio que estaba en la provincia de Santa Cruz, con dos sitios en la provincia de Santa Cruz, uno de ellos era Cueva de las Manos y el otro Cerro de los Indios. Por la importancia que tenía el sitio para la historia regional, en el cual por su antigüedad nos podíamos decir hablar de 9.000 años antes del presente y que había sido habitado hasta hace más o menos 3.500 años, AP, antes del presente. Es un sitio con unas características increíbles por la magnificencia del lugar, que está en un cañadón, el cañadón del río Pinturas, y por la cantidad de expresiones artísticas que se incluyen desde los negativos de las manos, tanto en rojo, colorado, en negro y algunas en color amarillo claro, o las escenas de caza y también las figuras geométricas. En ellas se han podido establecer varios momentos cronológicos y la importancia es que pudimos y logramos hacer todo un relevamiento del sitio para decir, bueno, hasta aquí llegamos, aquí es la situación actual, y a partir de este momento elaborar un plan de gestión. Las circunstancias dieron que pudiéramos tener acceso a las directrices de la UNESCO para presentar sitios para el patrimonio de la humanidad, y elaboramos entonces una propuesta que finalmente resultó posible, y en el año 1999, para la alegría de todo nuestro país, fue declarado patrimonio de la humanidad por todas sus bellezas y por todo el valor histórico que el sitio tiene. A partir de allí, seguimos trabajando en estos relevamientos, hicimos el de la provincia de La Pampa, trabajamos luego en la provincia de Salta y también hicimos un trabajo a pedido de la provincia de Jujuy en el sitio de Inca Cueva, que es un sitio de características importantes, tanto desde el punto de vista de las manifestaciones presentes allí, como del valor histórico cronológico que el mismo tiene. Fue un sitio que fue conocido a principios ya del siglo XX, allí anduvo Bowman por el año 1903 y lo publica en el 1908, y posteriormente hubo muchísimos investigadores como Sigliano, Jorge Fernández, etcétera, y entre ellos Carlos Achero, que fue el que hizo el trabajo más profundo del sitio, acompañado en muchas oportunidades con Mercedes Podestá. El sitio lo relevamos porque realmente era un sitio totalmente destruido y fue un pedido hecho por la provincia de Jujuy, donde analizamos todas las situaciones que tenía, tanto desde el punto de vista, como dije anteriormente, de los daños hechos por el hombre, que eran muchísimos, ya sea desde inscripciones, rayados, pintados, etcétera, sobre todo con motivos amorosos o motivos políticos o motivos deportivos, como también la realización de fogatas que habían producido ahumados de las paredes, y también el hecho de que los animales, como es un lugar de refugio, se acercaran y producieran con el roce daños a las pinturas, o también defecaran y eso atrayera los insectos. En fin, la situación era verdaderamente triste, de cómo un sitio tan importante y tan valioso y tan conocido había que quedado destruido. Y sobre todo había tenido un avance muy grande a partir del año 70 y en los últimos años con el gasoducto, que abrió un camino que hizo que el sitio se destruyera mucho más. Bueno, lo que gran alegría nuestra es que luego de poder hacer este trabajo y de haber elevado a la provincia todo un informe detallado para la protección del sitio, la provincia encarara este proyecto con total solvencia y total dedicación y finalmente se lograra hacer todo un cerramiento, que se pusiera una persona que lo cuidara y finalmente hace una semana en la provincia de Jujuy se inauguró. Eso realmente es para nosotros un resultado muy grato.
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Señor de la creación, tú nos diste la tierra fecunda y con ella nuestro pan de cada día, como signo de tu amor y providencia. Hoy reconocemos con dolor que millones de hermanos y hermanas siguen padeciendo hambre, mientras tantos bienes se desperdician en nuestras mesas.

despierte en nosotros una nueva conciencia, que aprendamos a agradecer cada alimento, a consumir con sencillez, a compartir con alegría y a cuidar los frutos de la tierra como un don tuyo, destinado a todos, no solo a unos pocos. Padre bueno, haznos capaces de transformar la lógica del consumo egoísta en una cultura de solidaridad. Nuestras comunidades promuevan gestos concretos, campañas de sensibilización, bancos de alimentos y un estilo de vida sobrio y responsable.

que nos enviaste a tu amado Hijo Jesús, pan partido para la vida del mundo. Danos un corazón nuevo, con hambre de justicia y sed de fraternidad.

que nadie quede excluido de la mesa común, y que tu Espíritu nos enseñe a mirar el pan no como un objeto de consumo, sino como un signo de comunión y cuidado. Amén.

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Evangelio según San Juan. A la hora de pasar de este mundo al Padre, Jesús levantó los ojos al cielo y oró diciendo: Padre, ha llegado la hora. Glorifica a tu Hijo para que el Hijo te glorifique a ti, ya que le diste autoridad sobre todos los hombres, para que Él diera vida eterna a todos los que tú les has dado. Esta es la vida eterna, que te conozcan a ti, el único Dios verdadero, y a tu enviado, Jesucristo. Yo te he glorificado en la tierra, llevando a cabo la obra que me encomendaste. Ahora, Padre, glorifícame junto a ti, con la gloria que yo tenía contigo antes que el mundo existiera. Manifesté tu nombre a los que separaste del mundo para confiármelos. Eran tuyos y me los diste, y ellos fueron fieles a tu palabra. Ahora saben que todo lo que me has dado viene de ti, porque les comuniqué las palabras que tú me diste. Ellos han reconocido verdaderamente que yo salí de ti y han creído que tú me enviaste. Yo ruego por ellos, no ruego por el mundo, sino por los que me diste, porque son tuyos. Todo lo mío es tuyo, y todo lo tuyo es mío, y en ellos he sido glorificado. Ya no estoy más en el mundo, pero ellos están en él, y yo vuelvo a ti. El texto del Evangelio de hoy nos parece una despedida, en este caso de Jesús, que habla de sus discípulos, reconociéndolos aún con sus fragilidades. Jesús no idealiza la comunidad, pero tampoco la abandona a su suerte. La entrega al Padre, cuida de ellos. Es un acto de confianza. La Iglesia no depende solo de sus fuerzas, sino que camina acompañada por Dios. Esto implica que la comunidad tiene una orientación, una revelación que la guía, una experiencia compartida de Dios que ilumina el camino común. El hecho de que Jesús eleve esta oración antes de su pasión añade una dimensión aún más esperanzadora. En el momento en que todo parece encaminarse hacia la ruptura, Él habla de glorificación, de unidad, de vida eterna. La esperanza cristiana nace precisamente ahí, en la certeza de que incluso en la dificultad, Dios está actuando. Todo esto nos invita a entender la Iglesia como una comunidad confiada y enviada. Jesús no retira a los suyos del mundo, sino que los deja en Él, sostenidos por la comunión con el Padre. La sinodalidad se convierte así en un modo de vivir esa presencia, caminar juntos en medio del mundo, sabiendo que no estamos solos.

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0: Hoy meditamos los misterios dolorosos del Santo Rosario.
1: Los misterios dolorosos nos invitan a recorrer el camino ineludible de la cruz, del dolor, de aquello que nos cuesta aceptar y muchas veces no entendemos y nos cuestionan. Las cruces, a la luz del rosario, buscan que descubramos que detrás de la muerte, las lágrimas y el desánimo está el Señor. Con su presencia discreta y cálida nos acompaña, nos reconforta, no nos abandona. Por la señal de la Santa Cruz de nuestros enemigos, líbranos, Señor Dios nuestro, en el nombre del Padre, y del Hijo, y del Espíritu Santo. Amén.
2: Creo en Dios, Padre Todopoderoso, Creador del cielo y de la tierra. Creo en Jesucristo, su único Hijo, nuestro Señor, que fue concebido por obra y gracia del Espíritu Santo. Nació de Santa María Virgen, padeció bajo el poder de Poncio Pilato, fue crucificado, muerto y sepultado, descendió a los infiernos, al tercer día resucitó de entre los muertos, subió a los cielos y está sentado a la derecha de Dios Padre Todopoderoso. Desde allí ha de venir a juzgar a los vivos y a los muertos. Creo en el Espíritu Santo, la Santa Iglesia Católica, la comunión de los santos, el perdón de los pecados, la resurrección de la carne y la vida eterna. Amén.
0: Contemplamos en el primer misterio doloroso la oración de Jesús en el huerto de los olivos.
2: Entonces Jesús fue con ellos a un huerto llamado Getsemaní y dijo a sus discípulos: «Siéntense aquí mientras voy a orar». Y tomando consigo a Pedro y a los dos hijos de Zebedeo, comenzó a sentir tristeza y angustia. Entonces les dijo: «Mi alma está triste hasta el punto de morir. Quédense aquí y velen conmigo». Y adelantándose un poco, cayó rostro en tierra y suplicaba así: «Padre mío, si es posible, que pase de mí esta copa, pero no sea como yo quiero, sino como quieras tú».
3: Jesús, tú que experimentaste el dolor del abandono de los tuyos, mira nuestros corazones que tantas veces se sienten decepcionados y traicionados por aquellos de quienes esperamos recibir amor. Enséñanos a unir nuestro dolor al tuyo, para que podamos responder contigo y como tú, confiando en Dios, nuestro Padre, confirmar nuestro deseo de construir tu reino. Madre de todo consuelo, tú que fuiste fuerza para Jesús en su agonía, no dejes de acompañarnos en nuestros desánimos.
4: Padre nuestro que estás en el cielo, santificado sea tu nombre, venga a nosotros tu reino, hágase tu voluntad en la tierra como en el cielo.
2: Danos hoy nuestro pan de cada día, perdona nuestras ofensas como también nosotros perdonamos a los que nos ofenden, y no nos dejes caer en la tentación, y líbranos del mal. Amén.
4: Dios te salve María, llena eres de gracia, el Señor es contigo, bendita tú eres entre todas las mujeres, y bendito es el fruto de tu vientre Jesús.
2: Santa María, Madre de Dios, ruega por nosotros pecadores, ahora y en la hora de nuestra muerte. Amén.
4: Dios te salve María, llena eres de gracia, el Señor es contigo, bendita tú eres entre todas las mujeres, y bendito es el fruto de tu vientre, Jesús.
2: Santa María, Madre de Dios, ruega por nosotros pecadores, ahora y en la hora de nuestra muerte. Amén.
4: Dios te salve María, llena eres de gracia, el Señor es contigo, bendita tú eres entre todas las mujeres, y bendito es el fruto de tu vientre, Jesús.
2: Santa María, Madre de Dios, ruega por nosotros pecadores, ahora y en la hora de nuestra muerte. Amén.
4: Dios te salve María, llena eres de gracia, el Señor es contigo, bendita tú eres entre todas las mujeres, y bendito es el fruto de tu vientre, Jesús.
2: Santa María, Madre de Dios, ruega por nosotros pecadores, ahora y en la hora de nuestra muerte. Amén.
4: Dios te salve María, llena eres de gracia, el Señor es contigo, bendita tú eres entre todas las mujeres, y bendito es el fruto de tu vientre, Jesús.
2: Santa María, Madre de Dios, ruega por nosotros pecadores, ahora y en la hora de nuestra muerte. Amén.
4: Dios te salve María, llena eres de gracia, el Señor es contigo. Bendita tú eres entre todas las mujeres y bendito es el fruto de tu vientre Jesús.
2: Santa María, Madre de Dios, ruega por nosotros pecadores, ahora y en la hora de nuestra muerte. Amén.
4: Dios te salve María, llena eres de gracia, el Señor es contigo. Bendita tú eres entre todas las mujeres y bendito es el fruto de tu vientre Jesús.
2: Santa María, Madre de Dios, ruega por nosotros pecadores, ahora y en la hora de nuestra muerte. Amén.
4: Dios te salve María, llena eres de gracia, el Señor es contigo. Bendita tú eres entre todas las mujeres y bendito es el fruto de tu vientre Jesús.
2: Santa María, Madre de Dios, ruega por nosotros pecadores, ahora y en la hora de nuestra muerte. Amén.
4: Dios te salve María, llena eres de gracia, el Señor es contigo. Bendita tú eres entre todas las mujeres y bendito es el fruto de tu vientre Jesús.
2: Santa María, Madre de Dios, ruega por nosotros pecadores, ahora y en la hora de nuestra muerte. Amén.
4: Dios te salve María, llena eres de gracia, el Señor es contigo. Bendita tú eres entre todas las mujeres y bendito es el fruto de tu vientre Jesús.
2: Santa María, Madre de Dios, ruega por nosotros pecadores, ahora y en la hora de nuestra muerte. Amén.
3: Gloria al Padre, y al Hijo, y al Espíritu Santo, como era en el principio, ahora y siempre, por los siglos de los siglos. Amén.
2: Oh Dios, cuyo unigénito, con su vida, muerte y resurrección, nos mereció el premio de la eterna salvación, concédenos, te rogamos, que meditando estos misterios en el Sacratísimo Rosario de la Virgen María, imitemos lo que contienen y alcancemos lo que prometen. Por el mismo Jesucristo nuestro Señor. Amén.
0: Contemplamos, en el segundo misterio doloroso, la flagelación de Jesús.
2: Pilato entonces tomó a Jesús y mandó azotarle. Los soldados trenzaron una corona de espinas, se la pusieron en la cabeza y le vistieron un manto de púrpura, y acercándose a él le decían: «Salve, rey de los judíos», y le daban bofetadas.
3: Madre de los dolores, tú que recoges la sangre de Jesús y le das ánimo para que cumpla la voluntad de su Padre, sigue volcando toda tu ternura en nuestros hermanos que son víctimas de abusos y de violencia. Enséñanos a reconocer a Jesús en ellos y a no caer en la locura ciega de la indiferencia.
4: Padre nuestro que estás en el cielo, santificado sea tu nombre, venga a nosotros tu reino, hágase tu voluntad en la tierra como en el cielo.
2: Danos hoy nuestro pan de cada día, perdona nuestras ofensas como también nosotros perdonamos a los que nos ofenden, y no nos dejes caer en la tentación y líbranos del mal. Amén.
4: Dios te salve María, llena eres de gracia, el Señor es contigo. Bendita tú eres entre todas las mujeres y bendito es el fruto de tu vientre Jesús.
2: Santa María, Madre de Dios, ruega por nosotros pecadores, ahora y en la hora de nuestra muerte. Amén.
4: Dios te salve María, llena eres de gracia, el Señor es contigo. Bendita tú eres entre todas las mujeres y bendito es el fruto de tu vientre Jesús.
2: Santa María, Madre de Dios, ruega por nosotros pecadores, ahora y en la hora de nuestra muerte. Amén.
4: Dios te salve María, llena eres de gracia, el Señor es contigo. Bendita tú eres entre todas las mujeres y bendito es el fruto de tu vientre Jesús.
2: Santa María, Madre de Dios, ruega por nosotros pecadores, ahora y en la hora de nuestra muerte. Amén.
4: Dios te salve María, llena eres de gracia, el Señor es contigo. Bendita tú eres entre todas las mujeres y bendito es el fruto de tu vientre Jesús.
2: Santa María, Madre de Dios, ruega por nosotros pecadores, ahora y en la hora de nuestra muerte. Amén.
4: Dios te salve María, llena eres de gracia, el Señor es contigo. Bendita tú eres entre todas las mujeres y bendito es el fruto de tu vientre Jesús.
2: Santa María, Madre de Dios, ruega por nosotros pecadores, ahora y en la hora de nuestra muerte. Amén.
4: Dios te salve María, llena eres de gracia, el Señor es contigo. Bendita tú eres entre todas las mujeres, y bendito es el fruto de tu vientre Jesús.
2: Santa María, Madre de Dios, ruega por nosotros pecadores, ahora y en la hora de nuestra muerte. Amén.
4: Dios te salve María, llena eres de gracia, el Señor es contigo. Bendita tú eres entre todas las mujeres, y bendito es el fruto de tu vientre Jesús.
2: Santa María, Madre de Dios, ruega por nosotros pecadores, ahora y en la hora de nuestra muerte. Amén.
4: Dios te salve María, llena eres de gracia, el Señor es contigo. Bendita tú eres entre todas las mujeres, y bendito es el fruto de tu vientre Jesús.
2: Santa María, Madre de Dios, ruega por nosotros pecadores, ahora y en la hora de nuestra muerte. Amén.
4: Dios te salve María, llena eres de gracia, el Señor es contigo. Bendita tú eres entre todas las mujeres, y bendito es el fruto de tu vientre Jesús.
2: Santa María, Madre de Dios, ruega por nosotros pecadores, ahora y en la hora de nuestra muerte. Amén.
4: Dios te salve María, llena eres de gracia, el Señor es contigo. Bendita tú eres entre todas las mujeres, y bendito es el fruto de tu vientre Jesús.
2: Santa María, Madre de Dios, ruega por nosotros pecadores, ahora y en la hora de nuestra muerte. Amén.
3: Gloria al Padre, y al Hijo, y al Espíritu Santo, como era en el principio, ahora y siempre, por los siglos de los siglos. Amén.
2: Oh Dios, cuyo unigénito, con su vida, muerte y resurrección, nos mereció el premio de la eterna salvación, concédenos, te rogamos, que meditando estos misterios en el Sacratísimo Rosario de la Virgen María, imitemos lo que contienen y alcancemos lo que prometen. Por el mismo Jesucristo nuestro Señor. Amén.
0: Contemplamos el tercer misterio doloroso, la coronación de espinas.
2: Entonces los soldados del procurador llevaron consigo a Jesús al pretorio y reunieron alrededor de él a toda la corte. Lo desnudaron y le echaron encima un manto de púrpura, y trenzando una corona de espinas se la pusieron sobre la cabeza, y en su mano derecha una caña, y doblando la rodilla delante de él le hacían burla diciendo: «Salve, Rey de los judíos».
3: Señor Jesús, tú que supiste llevar el dolor sin condenar, ayúdanos a vivir este tiempo con comprensión hacia nuestros hermanos. Señor, en tu actitud frente a la humillación, descubrimos el camino a seguir.
4: Padre nuestro que estás en el cielo, santificado sea tu nombre, venga a nosotros tu reino, hágase tu voluntad en la tierra como en el cielo.
2: Danos hoy nuestro pan de cada día, perdona nuestras ofensas como también nosotros perdonamos a los que nos ofenden, y no nos dejes caer en la tentación, y líbranos del mal. Amén.
4: Dios te salve María, llena eres de gracia, el Señor es contigo, bendita tú eres entre todas las mujeres, y bendito es el fruto de tu vientre Jesús.
2: Santa María, Madre de Dios, ruega por nosotros pecadores, ahora y en la hora de nuestra muerte. Amén.
4: Dios te salve María, llena eres de gracia, el Señor es contigo. Bendita tú eres entre todas las mujeres, y bendito es el fruto de tu vientre Jesús.
2: Santa María, Madre de Dios, ruega por nosotros pecadores, ahora y en la hora de nuestra muerte. Amén.
4: Dios te salve María, llena eres de gracia, el Señor es contigo. Bendita tú eres entre todas las mujeres, y bendito es el fruto de tu vientre Jesús.
2: Santa María, Madre de Dios, ruega por nosotros pecadores, ahora y en la hora de nuestra muerte. Amén.
4: Dios te salve María, llena eres de gracia, el Señor es contigo. Bendita tú eres entre todas las mujeres, y bendito es el fruto de tu vientre Jesús.
2: Santa María, Madre de Dios, ruega por nosotros pecadores, ahora y en la hora de nuestra muerte. Amén.
4: Dios te salve María, llena eres de gracia, el Señor es contigo. bendita tú eres entre todas las mujeres, y bendito es el fruto de tu vientre, Jesús.
2: Santa María, Madre de Dios, ruega por nosotros pecadores, ahora y en la hora de nuestra muerte. Amén.
4: Dios te salve María, llena eres de gracia, el Señor es contigo. Bendita tú eres entre todas las mujeres, y bendito es el fruto de tu vientre, Jesús.
2: Santa María, Madre de Dios, ruega por nosotros pecadores, ahora y en la hora de nuestra muerte. Amén.
4: Dios te salve María, llena eres de gracia, el Señor es contigo. Bendita tú eres entre todas las mujeres, y bendito es el fruto de tu vientre, Jesús.
2: Santa María, Madre de Dios, ruega por nosotros pecadores, ahora y en la hora de nuestra muerte. Amén.
4: Dios te salve María, llena eres de gracia, el Señor es contigo. Bendita tú eres entre todas las mujeres, y bendito es el fruto de tu vientre, Jesús.
2: Santa María, Madre de Dios, ruega por nosotros pecadores, ahora y en la hora de nuestra muerte. Amén.
4: Dios te salve María, llena eres de gracia, el Señor es contigo. Bendita tú eres entre todas las mujeres, y bendito es el fruto de tu vientre, Jesús.
2: Santa María, Madre de Dios, ruega por nosotros pecadores, ahora y en la hora de nuestra muerte. Amén.
4: Dios te salve María, llena eres de gracia, el Señor es contigo. Bendita tú eres entre todas las mujeres, y bendito es el fruto de tu vientre, Jesús.
2: Santa María, Madre de Dios, ruega por nosotros pecadores, ahora y en la hora de nuestra muerte. Amén.
3: Gloria al Padre, y al Hijo, y al Espíritu Santo, como era en el principio, ahora y siempre, por los siglos de los siglos. Amén.
2: Oh Dios, cuyo unigénito, con su vida, muerte y resurrección, nos mereció el premio de la eterna salvación, concédenos, te rogamos, que meditando estos misterios en el Sacratísimo Rosario de la Virgen María, imitemos lo que contienen y alcancemos lo que prometen. Por el mismo Jesucristo nuestro Señor. Amén.
0: Contemplamos el cuarto misterio doloroso. Jesús carga con la cruz.
2: Y obligaron a uno que pasaba, a Simón de Cirene, que volvía del campo, el padre de Alejandro y de Rufo, a que llevara su cruz. Lo condujeron al lugar del Gólgota, que quiere decir de la calavera.
3: Jesús, tú que en camino al Calvario fuiste ayudado por Simón de Cirene, ayúdanos a reconocerte en todo el que sufre, en los condenados por la justicia humana, en los descartados por la sociedad, en los que sufren violencia e injusticia, que sintamos sus cargas como propias y que nos sepamos responsables de ayudarles a cargarlas.
4: Padre nuestro que estás en el cielo, santificado sea tu nombre, venga a nosotros tu reino, hágase tu voluntad en la tierra como en el cielo.
2: Danos hoy nuestro pan de cada día, perdona nuestras ofensas como también nosotros perdonamos a los que nos ofenden, y no nos dejes caer en la tentación y líbranos del mal. Amén.
4: Dios te salve María, llena eres de gracia, el Señor es contigo. Bendita tú eres entre todas las mujeres y bendito es el fruto de tu vientre, Jesús.
2: Santa María, Madre de Dios, ruega por nosotros pecadores, ahora y en la hora de nuestra muerte. Amén.
4: Dios te salve María, llena eres de gracia, el Señor es contigo. Bendita tú eres entre todas las mujeres, y bendito es el fruto de tu vientre, Jesús.
2: Santa María, Madre de Dios, ruega por nosotros pecadores, ahora y en la hora de nuestra muerte. Amén.
4: Dios te salve María, llena eres de gracia, el Señor es contigo. Bendita tú eres entre todas las mujeres, y bendito es el fruto de tu vientre, Jesús.
2: Santa María, Madre de Dios, ruega por nosotros pecadores, ahora y en la hora de nuestra muerte. Amén.
4: Dios te salve María, llena eres de gracia, el Señor es contigo. Bendita tú eres entre todas las mujeres, y bendito es el fruto de tu vientre, Jesús.
2: Santa María, Madre de Dios, ruega por nosotros pecadores, ahora y en la hora de nuestra muerte. Amén.
4: Dios te salve María, llena eres de gracia, el Señor es contigo. Bendita tú eres entre todas las mujeres y bendito es el fruto de tu vientre Jesús.
2: Santa María, Madre de Dios, ruega por nosotros pecadores, ahora y en la hora de nuestra muerte. Amén.
4: Dios te salve María, llena eres de gracia, el Señor es contigo. Bendita tú eres entre todas las mujeres y bendito es el fruto de tu vientre Jesús.
2: Santa María, Madre de Dios, ruega por nosotros pecadores, ahora y en la hora de nuestra muerte. Amén.
4: Dios te salve María, llena eres de gracia, el Señor es contigo. Bendita tú eres entre todas las mujeres y bendito es el fruto de tu vientre Jesús.
2: Santa María, Madre de Dios, ruega por nosotros pecadores, ahora y en la hora de nuestra muerte. Amén.
4: Dios te salve María, llena eres de gracia, el Señor es contigo. Bendita tú eres entre todas las mujeres y bendito es el fruto de tu vientre Jesús.
2: Santa María, Madre de Dios, ruega por nosotros pecadores, ahora y en la hora de nuestra muerte. Amén.
4: Dios te salve María, llena eres de gracia, el Señor es contigo. Bendita tú eres entre todas las mujeres y bendito es el fruto de tu vientre Jesús.
2: Santa María, Madre de Dios, ruega por nosotros pecadores, ahora y en la hora de nuestra muerte. Amén.
4: Dios te salve María, llena eres de gracia, el Señor es contigo. Bendita tú eres entre todas las mujeres y bendito es el fruto de tu vientre Jesús.
2: Santa María, Madre de Dios, ruega por nosotros pecadores, ahora y en la hora de nuestra muerte. Amén.
3: Gloria al Padre, y al Hijo, y al Espíritu Santo, como era en el principio, ahora y siempre, por los siglos de los siglos. Amén.
2: Oh Dios, cuyo unigénito, con su vida, muerte y resurrección, nos mereció el premio de la eterna salvación, concédenos, te rogamos, que meditando estos misterios en el Sacratísimo Rosario de la Virgen María, imitemos lo que contienen y alcancemos lo que prometen. Por el mismo Jesucristo nuestro Señor. Amén.
0: Contemplamos el quinto misterio doloroso. Jesús muere en la cruz.
2: Llegados al lugar llamado La Calavera, le crucificaron allí a él y a los dos malhechores, uno a la derecha y otro a la izquierda. Jesús decía: Padre, perdónalos, porque no saben lo que hacen. Era ya eso de mediodía, cuando al eclipsarse el sol hubo oscuridad sobre toda la tierra hasta la media tarde. El velo del santuario se rasgó por medio, y Jesús, dando un fuerte grito, dijo: Padre, en tus manos pongo mi espíritu. Y dicho esto, expiró.
3: Madre, tú que estuviste a los pies de la cruz y acompañaste a Jesús en su último suspiro, hazte presente hoy en las camas de los moribundos, de las familias que no pueden acompañarlos, de quienes sienten probada su fe. Tómanos de la mano como hiciste con San Juan, para que aprendamos a esperar y a caminar contigo.
4: Padre nuestro que estás en el cielo, santificado sea tu nombre, venga a nosotros tu reino, hágase

0: Madre de Dios, ruega por nosotros pecadores, ahora y en la hora de nuestra muerte. Amén.
1: Dios te salve María, llena eres de gracia, el Señor es contigo. Bendita tú eres entre todas las mujeres, y bendito es el fruto de tu vientre Jesús.
0: Santa María, Madre de Dios, ruega por nosotros pecadores, ahora y en la hora de nuestra muerte. Amén.
1: Dios te salve María, llena eres de gracia, el Señor es contigo. Bendita tú eres entre todas las mujeres, y bendito es el fruto de tu vientre Jesús.
0: Santa María, Madre de Dios, ruega por nosotros pecadores, ahora y en la hora de nuestra muerte. Amén.
1: Dios te salve María, llena eres de gracia, el Señor es contigo. Bendita tú eres entre todas las mujeres, y bendito es el fruto de tu vientre Jesús.
0: Santa María, Madre de Dios, ruega por nosotros pecadores, ahora y en la hora de nuestra muerte. Amén.
1: Dios te salve María, llena eres de gracia, el Señor es contigo. Bendita tú eres entre todas las mujeres, y bendito es el fruto de tu vientre Jesús.
0: Santa María, Madre de Dios, ruega por nosotros pecadores, ahora y en la hora de nuestra muerte. Amén.
1: Dios te salve María, llena eres de gracia, el Señor es contigo. Bendita tú eres entre todas las mujeres, y bendito es el fruto de tu vientre Jesús.
0: Santa María, Madre de Dios, ruega por nosotros pecadores, ahora y en la hora de nuestra muerte. Amén.
1: Dios te salve María, llena eres de gracia, el Señor es contigo. Bendita tú eres entre todas las mujeres, y bendito es el fruto de tu vientre Jesús.
0: Santa María, Madre de Dios, ruega por nosotros pecadores, ahora y en la hora de nuestra muerte. Amén.
1: Dios te salve María, llena eres de gracia, el Señor es contigo. Bendita tú eres entre todas las mujeres, y bendito es el fruto de tu vientre Jesús.
0: Santa María, Madre de Dios, ruega por nosotros pecadores, ahora y en la hora de nuestra muerte. Amén.
1: Dios te salve María, llena eres de gracia, el Señor es contigo. Bendita tú eres entre todas las mujeres, y bendito es el fruto de tu vientre Jesús.
0: Santa María, Madre de Dios, ruega por nosotros pecadores, ahora y en la hora de nuestra muerte. Amén.
1: Dios te salve María, llena eres de gracia, el Señor es contigo. Bendita tú eres entre todas las mujeres, y bendito es el fruto de tu vientre Jesús.
0: Santa María, Madre de Dios, ruega por nosotros pecadores, ahora y en la hora de nuestra muerte. Amén.
2: Gloria al Padre, y al Hijo, y al Espíritu Santo, como era en el principio, ahora y siempre, por los siglos de los siglos. Amén.
3: Oh Dios, cuyo unigénito, con su vida, muerte y resurrección, nos mereció el premio de la eterna salvación, concédenos, te rogamos, que meditando estos misterios en el Sacratísimo Rosario de la Virgen María, imitemos lo que contienen y alcancemos lo que prometen. Por el mismo Jesucristo nuestro Señor. Amén. Finalizamos rezando por las intenciones del Santo Padre.
4: Padre nuestro que estás en el cielo, santificado sea tu nombre. Venga a nosotros tu reino. Hágase tu voluntad en la tierra como en el cielo.
5: Danos hoy nuestro pan de cada día. Perdona nuestras ofensas, como también nosotros perdonamos a los que nos ofenden. No nos dejes caer en tentación. Líbranos del mal. Amén.
0: Dios te salve María, llena eres de gracia, el Señor es contigo. Bendita tú eres entre todas las mujeres, y bendito es el fruto de tu vientre Jesús.
5: Santa María, Madre de Dios, ruega por nosotros pecadores, ahora y en la hora de nuestra muerte. Amén.
0: Dios te salve María, llena eres de gracia, el Señor es contigo. Bendita tú eres entre todas las mujeres, y bendito es el fruto de tu vientre Jesús.
5: Santa María, Madre de Dios, ruega por nosotros pecadores, ahora y en la hora de nuestra muerte. Amén.
0: Dios te salve María, llena eres de gracia, el Señor es contigo. Bendita tú eres entre todas las mujeres, y bendito es el fruto de tu vientre Jesús.
5: Santa María, Madre de Dios, ruega por nosotros pecadores, ahora y en la hora de nuestra muerte. Amén.
0: Gloria al Padre, al Hijo y al Espíritu Santo,
5: como

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0: Recordamos las palabras del siervo de Dios, Padre Obispo Jorge Novak.
1: Apelamos a Dios frente a la insensibilidad de los hombres, frente a la inoperancia, frente a la indiferencia y al desprecio por la vida y por la familia humilde. Apelamos a Dios Santo, al Dios que todo lo ve, al Dios justo que no puede tolerar la iniquidad. Y le pedimos insistentemente que intervenga para que el curso de esta historia, que lleva a muchísimas familias a la desesperanza, se revierta y se privilegie una política del trabajo, la cultura del trabajo y de la vida. Ave María Purísima, sin pecado concebida.
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1: Arte de arrieros en Ichigualasto. Doctora Diana Rolandi, arqueóloga, directora del Instituto Nacional de Antropología y Pensamiento Latinoamericano.
2: En el año 1999-2000 comenzamos también a pedido del doctor William Seale, que fue un especialista, un paleontólogo, es en realidad paleontólogo muy reconocido que trabajó en el sitio de Ichigualasto. A pedido de él hicimos que quería integrar al sitio los recursos culturales que pudiera tener, ya que era reconocido Ichigualasto por sus recursos naturales paleontológicos. Este sitio, que fue declarado Patrimonio de la Humanidad, realmente es solo reconocido por eso. Bueno, iniciamos los trabajos y fue nuestra gran sorpresa encontrar en uno de los sitios que todavía no está abierto al público una proliferación muy grande de bloques rocosos y algunos frisos en el cual estaban presentes infinidad de marcas de ganado dejados por los arrieros. Así nos enteramos que a fines del siglo XIX y principios del XX fueron los arrieros que venían del sur de Córdoba y de La Rioja, cruzaban toda la zona llevando vacuno, que eran luego llevados a la zona de Chile. Este trayecto, que era muy difícil, muy duro para todos ellos, en los cuales debían de errar las vacas, les producía realmente una situación bastante fuerte para ellos, y entonces dejaban las marcas en un lugar que era bastante inhóspito, pero que había agua suficiente en esos momentos para poder mantener brevemente al ganado, dejaban sus improntas allí. Y es grande nuestra satisfacción haber podido relevarlas, reconocerlas, y asimismo que la gente del lugar contara historias de estos arrieros, y que además hubiéramos podido encontrar hasta nombres de personas, entre los cuales uno de ellos, como por ejemplo, dijera Félix Alcayá, desertado, en febrero de 1889.
3: Como sombra la sombra por esos cerros, el arriero va...
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1: Queridos amigos y hermanos, buenas y santas para todos ustedes. La otra cara de todo el misterio pascual, que es el misterio de la resurrección. Nuestro amigo don Lucas, a quien lo venimos siguiendo, o mejor dicho, viene él participando de nuestras reuniones a través de lo que nos dejó escrito en su Evangelio, a partir del capítulo 24, que es el último de su Evangelio, explota en esto que podríamos llamar la alegría de la resurrección, como diciéndonos claritamente, la muerte no es la última palabra. Aunque sea un paso doloroso, aunque sea algo incomprensible, porque estando destinados para la vida y para el amor, la muerte no tiene sentido, es algo absurdo. Sin embargo, Lucas dice, el mismo Cristo, Dios nuestro Señor, aceptó en su vida la muerte, pero no se quedó en la muerte. Rompió las ataduras de la muerte y el Padre, el Tata, Dios nuestro Señor, lo resucitó, devolviéndolo a la vida, y no simplemente devolviéndolo a la vida que tenía, sino entregándole la plenitud, la totalidad de la vida, esa vida nueva. Porque Cristo no es que resucitó como volviendo a ser lo mismo que era antes, no, volvió a una situación que es la que esperamos todos nosotros los resucitados. San Lucas nos cuenta este relato, también lo cuenta, por supuesto, San Marcos, San Mateo, San Juan. Para los que quieran leerlo en la Biblia, les decía San Lucas en el capítulo 24. Pero pueden tomar también San Mateo capítulo 28, o San Marcos capítulo 16, o San Juan a partir del capítulo 20. Los cuatro evangelistas consideran que la resurrección de Jesús es lo fundamental, es el gran hecho, el hecho central, por supuesto, unido a su pasión y a su muerte y a su sepultura. De hecho, fíjense, ninguno de los cuatro evangelistas nos afirma que alguien haya estado presente para verlo con sus ojos el momento mismo de la resurrección. Los primeros testigos de la resurrección van a ser testigos de un sepulcro vacío y después de un Señor ya resucitado. Pero el hecho mismo, el acontecimiento, podríamos decir, el momento en que sucede la resurrección de Jesús, no había nadie presente. Los guardias que estaban custodiando el sepulcro, lo que sienten es un terremoto, ven unos ángeles, pero se sienten deslumbrados por una luz. Pero ellos, que a lo mejor fueron los más cercanos testigos, después fueron sobornados para que contaran una historia totalmente diferente. Así que lo que nos cuentan los evangelistas, Juan y Mateo, lo que nos cuentan los otros dos que no fueron apóstoles, pero fueron evangelistas, Marcos y Lucas, lo que nos va a hablar San Pablo, lo que toda la iglesia va a predicar, es la certeza de que vieron a Cristo resucitado, el mismo Jesús, el de Nazaret, con el cual ellos comieron, compartieron, escucharon, tocaron. Ese Jesús que vieron morir en la cruz y que ellos mismos pusieron en el sepulcro, ese Jesús después lo vieron, lo tocaron, hablaron con él, pero ya resucitado. Alguien en una presencia muy misteriosa podía entrar en una sala estando las puertas cerradas. Aparecía y desaparecía cuando quería, pero era el mismo. Se le veían las llagas, se lo podía tocar, no era un fantasma. Toda esa certeza de Jesús resucitado es lo que a nosotros nos transmitieron los apóstoles y nosotros evangelizamos y transmitimos. Decimos con absoluta certeza, Jesús está vivo. Jesús vive y vive para siempre. Vive junto al Padre, vive todopoderoso, glorioso, magnífico, ya no muere más, rompió las ataduras de la muerte, nos asegura nuestra propia resurrección. Claro, podría detallarles así que se apareció, según uno de los evangelistas, primero a las mujeres, otros dicen que se apareció también a María Magdalena cuando las mujeres se habían ido, después, bueno, hay distintos recuerdos, sucesos, probablemente Jesús, según nos dice San Juan, Se apareció, compartió y charló con los discípulos muchísimo más de aquellos pocos relatos que nos quedan en el Evangelio. San Juan llega a decir que si se escribiera todo lo que Jesús hizo, contó, realizó, no alcanzaría el mundo para contener los libros. Poco exagerado, digamos, una manera de decir, como alguien dice, pero ¿cómo no sabes esto? Si lo sabe todo el mundo. No, todo el mundo no, es decir, la vecina, todo eso lo sabe, pero todo el mundo no. San Juan dice, miren, muchísimo más de lo que nosotros les dejamos escrito, dicho, testimoniado, es lo que hemos compartido con Jesús. Pero todo esto poco que hemos guardado, lo hacemos para que ustedes tengan la certeza de que Jesús es el Cristo, el Hijo de Dios, y que está vivo a la derecha del Tata.

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Señor de la creación, tú nos diste la tierra fecunda y con ella nuestro pan de cada día, como signo de tu amor y providencia. Hoy reconocemos con dolor que millones de hermanos y hermanas siguen padeciendo hambre, mientras tantos bienes se desperdician en nuestras mesas.

despierta en nosotros una nueva conciencia, que aprendamos a agradecer cada alimento, a consumir con sencillez, a compartir con alegría y a cuidar los frutos de la tierra como un don tuyo, destinado a todos, no solo a unos pocos. Padre bueno, haznos capaces de transformar la lógica del consumo egoísta en una cultura de solidaridad. Nuestras comunidades promuevan gestos concretos, campañas de sensibilización, bancos de alimentos y un estilo de vida sobrio y responsable.

que nos enviaste a tu amado Hijo Jesús, pan partido para la vida del mundo. Danos un corazón nuevo, con hambre de justicia y sed de fraternidad.

que nadie quede excluido de la mesa común, y que tu Espíritu nos enseñe a mirar el pan no como un objeto de consumo, sino como un signo de comunión y cuidado. Amén.

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De mayo. Evangelio según San Juan. A la hora de pasar de este mundo al Padre, Jesús levantó los ojos al cielo y oró diciendo: Padre, ha llegado la hora. Glorifica a tu Hijo para que el Hijo te glorifique a ti, ya que le diste autoridad sobre todos los hombres, para que Él diera vida eterna a todos los que tú les has dado. Esta es la vida eterna, que te conozcan a ti, el único Dios verdadero, y a tu enviado, Jesucristo. Yo te he glorificado en la tierra, llevando a cabo la obra que me encomendaste. Ahora, Padre, glorifícame junto a ti, con la gloria que yo tenía contigo antes que el mundo existiera. Manifesté tu nombre a los que separaste del mundo para confiármelos. Eran tuyos y me los diste, y ellos fueron fieles a tu palabra. Ahora saben que todo lo que me has dado viene de ti, porque les comuniqué las palabras que tú me diste. Ellos han reconocido verdaderamente que yo salí de ti y han creído que tú me enviaste. Yo ruego por ellos, no ruego por el mundo, sino por los que me diste, porque son tuyos. Todo lo mío es tuyo, y todo lo tuyo es mío, y en ellos he sido glorificado. Ya no estoy más en el mundo, pero ellos están en él, y yo vuelvo a ti. El texto del Evangelio de hoy nos parece una despedida, en este caso de Jesús, que habla de sus discípulos, reconociéndolos aún con sus fragilidades. Jesús no idealiza la comunidad, pero tampoco la abandona a su suerte. La entrega al Padre, cuida de ellos. Es un acto de confianza. La Iglesia no depende solo de sus fuerzas, sino que camina acompañada por Dios. Esto implica que la comunidad tiene una orientación, una revelación que la guía, una experiencia compartida de Dios que ilumina el camino común. El hecho de que Jesús eleve esta oración antes de su pasión añade una dimensión aún más esperanzadora. En el momento en que todo parece encaminarse hacia la ruptura, Él habla de glorificación, de unidad, de vida eterna. La esperanza cristiana nace precisamente ahí, en la certeza de que incluso en la dificultad, Dios está actuando. Todo esto nos invita a entender la Iglesia como una comunidad confiada y enviada. Jesús no retira a los suyos del mundo, sino que los deja en Él, sostenidos por la comunión con el Padre. La sinodalidad se convierte así en un modo de vivir esa presencia, caminar juntos en medio del mundo, sabiendo que no estamos solos.

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3: Arte rupestre en la comarca andina del Paralelo 42. Licenciada María Mercedes Podestá, arqueóloga, investigadora adscripta ad honorem del Instituto Nacional de Antropología y Pensamiento Latinoamericano.
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5: En relación con el programa del cual estuvo hablando la doctora Diana Rolandi, programa de documentación y preservación del arte rupestre argentino, que el Instituto Nacional de Antropología está llevando a cabo hace unos 10 años aproximadamente, creo que quedó una de las áreas sin tocar, que es la de la comarca andina del Paralelo 42. El programa trabaja en diferentes proyectos específicos para cada una de las provincias. Creo que se mencionó en otras oportunidades que las provincias muchas veces ellas mismas piden realizar un determinado trabajo específico en sitios de arte rupestre, o a veces también estos trabajos de arte rupestre o de investigación de arte rupestre y documentación de los sitios con arte rupestre están en relación a áreas de investigación arqueológica, donde arqueólogos del Instituto Nacional de Antropología están trabajando hace muchos años. Uno de ellos es entonces la comarca andina del Paralelo 42, allí estamos trabajando con Cristina Belelli, con Vivian Jameson, con Pablo Fernández, con Mariana Carballido y con mucha otra gente, y también colaboran con el programa arqueólogos tanto de la provincia de Río Negro como de la provincia de Chubut.
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5: El proyecto de la comarca andina se localiza específicamente en el sudoeste y en el noroeste de la provincia de Chubut y en el sudoeste de Río Negro. Allí tenemos unos entre 32, 33 sitios con arte rupestre de no mucha visibilidad, no son sitios que hasta el momento hayan sido muy visitados, justamente pues son pequeños sitios, muchos de ellos escondidos en el bosque. Hay algunos sitios con mayor envergadura, mayor tamaño, en cuevas y aleros de mayor tamaño, que sí son en estos momentos visitados por el turismo.
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5: Los objetivos más importantes cuando abordamos la comarca andina del Paralelo 42 fueron justamente, por un lado, la investigación del arte rupestre de estos 30, 32 sitios y también con miras de su preservación, porque es una zona turística, una zona muy, muy con un turismo que se está desarrollando año a año y un turismo que cada vez con mayor deseo de ir a visitar sitios de tipo cultural, como estos sitios de arte rupestre, y de allí entonces la necesidad de hacer algún tipo de gestión para poder preservar estos sitios ante la visitación pública.

En este momento son 4 los sitios, luego de unos cuantos años que estamos trabajando en la comarca, unos 4 sitios han sido puestos en valor, que ya tienen cartelería, tienen una visita guiada organizada con un guión que hemos preparado desde el Instituto Nacional de Antropología, muchos de ellos pasarelas, medios de acceso a los sitios, fichas interpretativas, bueno, una cantidad de cosas que hacen no solamente a la buena interpretación de los sitios, sino también a la futura preservación.

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0: Hoy meditamos los misterios dolorosos del Santo Rosario.
1: Los misterios dolorosos nos invitan a recorrer el camino ineludible de la cruz, del dolor, de aquello que nos cuesta aceptar y muchas veces no entendemos y nos cuestionan. Las cruces, a la luz del rosario, buscan que descubramos que detrás de la muerte, las lágrimas y el desánimo está el Señor. Con su presencia discreta y cálida nos acompaña, nos reconforta, no nos abandona. Por la señal de la Santa Cruz de nuestros enemigos, líbranos, Señor Dios nuestro, en el nombre del Padre, y del Hijo, y del Espíritu Santo. Amén.
2: Creo en Dios, Padre Todopoderoso, Creador del cielo y de la tierra. Creo en Jesucristo, su único Hijo, nuestro Señor, que fue concebido por obra y gracia del Espíritu Santo. Nació de Santa María Virgen, padeció bajo el poder de Poncio Pilato, fue crucificado, muerto y sepultado, descendió a los infiernos, al tercer día resucitó de entre los muertos, subió a los cielos y está sentado a la derecha de Dios Padre Todopoderoso. Desde allí ha de venir a juzgar a los vivos y a los muertos. Creo en el Espíritu Santo, la Santa Iglesia Católica, la comunión de los santos, el perdón de los pecados, la resurrección de la carne y la vida eterna. Amén.
0: Contemplamos en el primer misterio doloroso la oración de Jesús en el huerto de los olivos.
2: Entonces Jesús fue con ellos a un huerto llamado Getsemaní y dijo a sus discípulos: «Siéntense aquí mientras voy a orar». Y tomando consigo a Pedro y a los dos hijos de Zebedeo, comenzó a sentir tristeza y angustia. Entonces les dijo: «Mi alma está triste hasta el punto de morir. Quédense aquí y velen conmigo». Y adelantándose un poco, cayó rostro en tierra y suplicaba así: «Padre mío, si es posible, que pase de mí esta copa, pero no sea como yo quiero, sino como quieras tú».
3: Jesús, tú que experimentaste el dolor del abandono de los tuyos, mira nuestros corazones que tantas veces se sienten decepcionados y traicionados por aquellos de quienes esperamos recibir amor. Enséñanos a unir nuestro dolor al tuyo, para que podamos responder contigo y como tú, confiando en Dios, nuestro Padre, confirmar nuestro deseo de construir tu reino. Madre de todo consuelo, tú que fuiste fuerza para Jesús en su agonía, no dejes de acompañarnos en nuestros desánimos.
4: Padre nuestro que estás en el cielo, santificado sea tu nombre, venga a nosotros tu reino, hágase tu voluntad en la tierra como en el cielo.
2: Danos hoy nuestro pan de cada día, perdona nuestras ofensas como también nosotros perdonamos a los que nos ofenden, y no nos dejes caer en la tentación, y líbranos del mal. Amén.
4: Dios te salve María, llena eres de gracia, el Señor es contigo, bendita tú eres entre todas las mujeres, y bendito es el fruto de tu vientre Jesús.
2: Santa María, Madre de Dios, ruega por nosotros pecadores, ahora y en la hora de nuestra muerte. Amén.
4: Dios te salve María, llena eres de gracia, el Señor es contigo, bendita tú eres entre todas las mujeres, y bendito es el fruto de tu vientre, Jesús.
2: Santa María, Madre de Dios, ruega por nosotros pecadores, ahora y en la hora de nuestra muerte. Amén.
4: Dios te salve María, llena eres de gracia, el Señor es contigo, bendita tú eres entre todas las mujeres, y bendito es el fruto de tu vientre, Jesús.
2: Santa María, Madre de Dios, ruega por nosotros pecadores, ahora y en la hora de nuestra muerte. Amén.
4: Dios te salve María, llena eres de gracia, el Señor es contigo, bendita tú eres entre todas las mujeres, y bendito es el fruto de tu vientre Jesús.
2: Santa María, Madre de Dios, ruega por nosotros pecadores, ahora y en la hora de nuestra muerte. Amén.
4: Dios te salve María, llena eres de gracia, el Señor es contigo, bendita tú eres entre todas las mujeres, y bendito es el fruto de tu vientre Jesús.
2: Santa María, Madre de Dios, ruega por nosotros pecadores, ahora y en la hora de nuestra muerte. Amén.
4: Dios te salve María, llena eres de gracia, el Señor es contigo. Bendita tú eres entre todas las mujeres, y bendito es el fruto de tu vientre Jesús.
2: Santa María, Madre de Dios, ruega por nosotros pecadores, ahora y en la hora de nuestra muerte. Amén.
4: Dios te salve María, llena eres de gracia, el Señor es contigo. Bendita tú eres entre todas las mujeres, y bendito es el fruto de tu vientre Jesús.
2: Santa María, Madre de Dios, ruega por nosotros pecadores, ahora y en la hora de nuestra muerte. Amén.
4: Dios te salve María, llena eres de gracia, el Señor es contigo. Bendita tú eres entre todas las mujeres, y bendito es el fruto de tu vientre Jesús.
2: Santa María, Madre de Dios, ruega por nosotros pecadores, ahora y en la hora de nuestra muerte. Amén.
4: Dios te salve María, llena eres de gracia, el Señor es contigo. Bendita tú eres entre todas las mujeres, y bendito es el fruto de tu vientre Jesús.
2: Santa María, Madre de Dios, ruega por nosotros pecadores, ahora y en la hora de nuestra muerte. Amén.
4: Dios te salve María, llena eres de gracia, el Señor es contigo. Bendita tú eres entre todas las mujeres, y bendito es el fruto de tu vientre Jesús.
2: Santa María, Madre de Dios, ruega por nosotros pecadores, ahora y en la hora de nuestra muerte. Amén.
3: Gloria al Padre, y al Hijo, y al Espíritu Santo, como era en el principio, ahora y siempre, por los siglos de los siglos. Amén.
2: Oh Dios, cuyo unigénito, con su vida, muerte y resurrección, nos mereció el premio de la eterna salvación, concédenos, te rogamos, que meditando estos misterios en el Sacratísimo Rosario de la Virgen María, imitemos lo que contienen y alcancemos lo que prometen. Por el mismo Jesucristo nuestro Señor. Amén.
0: Contemplamos, en el segundo misterio doloroso, la flagelación de Jesús.
2: Pilato entonces tomó a Jesús y mandó azotarle. Los soldados trenzaron una corona de espinas, se la pusieron en la cabeza y le vistieron un manto de púrpura, y acercándose a él le decían: «Salve, rey de los judíos», y le daban bofetadas.
3: Madre de los dolores, tú que recoges la sangre de Jesús y le das ánimo para que cumpla la voluntad de su Padre, sigue volcando toda tu ternura en nuestros hermanos que son víctimas de abusos y de violencia. Enséñanos a reconocer a Jesús en ellos y a no caer en la locura ciega de la indiferencia.
4: Padre nuestro que estás en el cielo, santificado sea tu nombre, venga a nosotros tu reino, hágase tu voluntad en la tierra como en el cielo.
2: Danos hoy nuestro pan de cada día, perdona nuestras ofensas como también nosotros perdonamos a los que nos ofenden, y no nos dejes caer en la tentación y líbranos del mal. Amén.
4: Dios te salve María, llena eres de gracia, el Señor es contigo. Bendita tú eres entre todas las mujeres, y bendito es el fruto de tu vientre Jesús.
2: Santa María, Madre de Dios, ruega por nosotros pecadores, ahora y en la hora de nuestra muerte. Amén.
4: Dios te salve María, llena eres de gracia, el Señor es contigo. Bendita tú eres entre todas las mujeres, y bendito es el fruto de tu vientre Jesús.
2: Santa María, Madre de Dios, ruega por nosotros pecadores, ahora y en la hora de nuestra muerte. Amén.
4: Dios te salve María, llena eres de gracia, el Señor es contigo. Bendita tú eres entre todas las mujeres, y bendito es el fruto de tu vientre Jesús.
2: Santa María, Madre de Dios, ruega por nosotros pecadores, ahora y en la hora de nuestra muerte. Amén.
4: Dios te salve María, llena eres de gracia, el Señor es contigo. Bendita tú eres entre todas las mujeres, y bendito es el fruto de tu vientre Jesús.
2: Santa María, Madre de Dios, ruega por nosotros pecadores, ahora y en la hora de nuestra muerte. Amén.
4: Dios te salve María, llena eres de gracia, el Señor es contigo. Bendita tú eres entre todas las mujeres, y bendito es el fruto de tu vientre Jesús.
2: Santa María, Madre de Dios, ruega por nosotros pecadores, ahora y en la hora de nuestra muerte. Amén.
4: Dios te salve María, llena eres de gracia, el Señor es contigo. Bendita tú eres entre todas las mujeres, y bendito es el fruto de tu vientre Jesús.
2: Santa María, Madre de Dios, ruega por nosotros pecadores, ahora y en la hora de nuestra muerte. Amén.
4: Dios te salve María, llena eres de gracia, el Señor es contigo. Bendita tú eres entre todas las mujeres, y bendito es el fruto de tu vientre Jesús.
2: Santa María, Madre de Dios, ruega por nosotros pecadores, ahora y en la hora de nuestra muerte. Amén.
4: Dios te salve María, llena eres de gracia, el Señor es contigo. Bendita tú eres entre todas las mujeres, y bendito es el fruto de tu vientre Jesús.
2: Santa María, Madre de Dios, ruega por nosotros pecadores, ahora y en la hora de nuestra muerte. Amén.
4: Dios te salve María, llena eres de gracia, el Señor es contigo. Bendita tú eres entre todas las mujeres, y bendito es el fruto de tu vientre Jesús.
2: Santa María, Madre de Dios, ruega por nosotros pecadores, ahora y en la hora de nuestra muerte. Amén.
4: Dios te salve María, llena eres de gracia, el Señor es contigo. Bendita tú eres entre todas las mujeres, y bendito es el fruto de tu vientre Jesús.
2: Santa María, Madre de Dios, ruega por nosotros pecadores, ahora y en la hora de nuestra muerte. Amén.
3: Gloria al Padre, y al Hijo, y al Espíritu Santo, como era en el principio, ahora y siempre, por los siglos de los siglos. Amén.
2: Oh Dios, cuyo unigénito, con su vida, muerte y resurrección, nos mereció el premio de la eterna salvación, concédenos, te rogamos, que meditando estos misterios en el Sacratísimo Rosario de la Virgen María, imitemos lo que contienen y alcancemos lo que prometen. Por el mismo Jesucristo nuestro Señor. Amén.
0: Contemplamos el tercer misterio doloroso, la coronación de espinas.
2: Entonces los soldados del procurador llevaron consigo a Jesús al pretorio y reunieron alrededor de él a toda la corte. Lo desnudaron y le echaron encima un manto de púrpura, y trenzando una corona de espinas se la pusieron sobre la cabeza, y en su mano derecha una caña, y doblando la rodilla delante de él le hacían burla diciendo: «Salve, Rey de los judíos».
3: Señor Jesús, tú que supiste llevar el dolor sin condenar, ayúdanos a vivir este tiempo con comprensión hacia nuestros hermanos. Señor, en tu actitud frente a la humillación, descubrimos el camino a seguir.
4: Padre nuestro que estás en el cielo, santificado sea tu nombre, venga a nosotros tu reino, hágase tu voluntad en la tierra como en el cielo.
2: Danos hoy nuestro pan de cada día, perdona nuestras ofensas como también nosotros perdonamos a los que nos ofenden, y no nos dejes caer en la tentación, y líbranos del mal. Amén.
4: Dios te salve María, llena eres de gracia, el Señor es contigo, bendita tú eres entre todas las mujeres, y bendito es el fruto de tu vientre Jesús.
2: Santa María, Madre de Dios, ruega por nosotros pecadores, ahora y en la hora de nuestra muerte. Amén.
4: Dios te salve María, llena eres de gracia, el Señor es contigo. Bendita tú eres entre todas las mujeres, y bendito es el fruto de tu vientre Jesús.
2: Santa María, Madre de Dios, ruega por nosotros pecadores, ahora y en la hora de nuestra muerte. Amén.
4: Dios te salve María, llena eres de gracia, el Señor es contigo. Bendita tú eres entre todas las mujeres, y bendito es el fruto de tu vientre Jesús.
2: Santa María, Madre de Dios, ruega por nosotros pecadores, ahora y en la hora de nuestra muerte. Amén.
4: Dios te salve María, llena eres de gracia, el Señor es contigo. Bendita tú eres entre todas las mujeres, y bendito es el fruto de tu vientre Jesús.
2: Santa María, Madre de Dios, ruega por nosotros pecadores, ahora y en la hora de nuestra muerte. Amén.
4: Dios te salve María, llena eres de gracia, el Señor es contigo. bendita tú eres entre todas las mujeres, y bendito es el fruto de tu vientre, Jesús.
2: Santa María, Madre de Dios, ruega por nosotros pecadores, ahora y en la hora de nuestra muerte. Amén.
4: Dios te salve María, llena eres de gracia, el Señor es contigo. Bendita tú eres entre todas las mujeres, y bendito es el fruto de tu vientre, Jesús.
2: Santa María, Madre de Dios, ruega por nosotros pecadores, ahora y en la hora de nuestra muerte. Amén.
4: Dios te salve María, llena eres de gracia, el Señor es contigo. Bendita tú eres entre todas las mujeres, y bendito es el fruto de tu vientre, Jesús.
2: Santa María, Madre de Dios, ruega por nosotros pecadores, ahora y en la hora de nuestra muerte. Amén.
4: Dios te salve María, llena eres de gracia, el Señor es contigo. Bendita tú eres entre todas las mujeres, y bendito es el fruto de tu vientre, Jesús.
2: Santa María, Madre de Dios, ruega por nosotros pecadores, ahora y en la hora de nuestra muerte. Amén.
4: Dios te salve María, llena eres de gracia, el Señor es contigo. Bendita tú eres entre todas las mujeres, y bendito es el fruto de tu vientre, Jesús.
2: Santa María, Madre de Dios, ruega por nosotros pecadores, ahora y en la hora de nuestra muerte. Amén.
4: Dios te salve María, llena eres de gracia, el Señor es contigo. Bendita tú eres entre todas las mujeres, y bendito es el fruto de tu vientre, Jesús.
2: Santa María, Madre de Dios, ruega por nosotros pecadores, ahora y en la hora de nuestra muerte. Amén.
3: Gloria al Padre, y al Hijo, y al Espíritu Santo, como era en el principio, ahora y siempre, por los siglos de los siglos. Amén.
2: Oh Dios, cuyo unigénito, con su vida, muerte y resurrección, nos mereció el premio de la eterna salvación, concédenos, te rogamos, que meditando estos misterios en el Sacratísimo Rosario de la Virgen María, imitemos lo que contienen y alcancemos lo que prometen. Por el mismo Jesucristo nuestro Señor. Amén.
0: Contemplamos el cuarto misterio doloroso. Jesús carga con la cruz.
2: Y obligaron a uno que pasaba, a Simón de Cirene, que volvía del campo, el padre de Alejandro y de Rufo, a que llevara su cruz. Lo condujeron al lugar del Gólgota, que quiere decir de la calavera.
3: Jesús, tú que en camino al Calvario fuiste ayudado por Simón de Cirene, ayúdanos a reconocerte en todo el que sufre, en los condenados por la justicia humana, en los descartados por la sociedad, en los que sufren violencia e injusticia, que sintamos sus cargas como propias y que nos sepamos responsables de ayudarles a cargarlas.
4: Padre nuestro que estás en el cielo, santificado sea tu nombre, venga a nosotros tu reino, hágase tu voluntad en la tierra como en el cielo.
2: Danos hoy nuestro pan de cada día, perdona nuestras ofensas como también nosotros perdonamos a los que nos ofenden, y no nos dejes caer en la tentación y líbranos del mal. Amén.
4: Dios te salve María, llena eres de gracia, el Señor es contigo. Bendita tú eres entre todas las mujeres y bendito es el fruto de tu vientre, Jesús.
2: Santa María, Madre de Dios, ruega por nosotros pecadores, ahora y en la hora de nuestra muerte. Amén.
4: Dios te salve María, llena eres de gracia, el Señor es contigo. Bendita tú eres entre todas las mujeres y bendito es el fruto de tu vientre, Jesús.
2: Santa María, Madre de Dios, ruega por nosotros pecadores, ahora y en la hora de nuestra muerte. Amén.
4: Dios te salve María, llena eres de gracia, el Señor es contigo. Bendita tú eres entre todas las mujeres y bendito es el fruto de tu vientre, Jesús.
2: Santa María, Madre de Dios, ruega por nosotros pecadores, ahora y en la hora de nuestra muerte. Amén.
4: Dios te salve María, llena eres de gracia, el Señor es contigo. Bendita tú eres entre todas las mujeres y bendito es el fruto de tu vientre, Jesús.
2: Santa María, Madre de Dios, ruega por nosotros pecadores, ahora y en la hora de nuestra muerte. Amén.
4: Dios te salve María, llena eres de gracia, el Señor es contigo. Bendita tú eres entre todas las mujeres y bendito es el fruto de tu vientre Jesús.
2: Santa María, Madre de Dios, ruega por nosotros pecadores, ahora y en la hora de nuestra muerte. Amén.
4: Dios te salve María, llena eres de gracia, el Señor es contigo. Bendita tú eres entre todas las mujeres y bendito es el fruto de tu vientre Jesús.
2: Santa María, Madre de Dios, ruega por nosotros pecadores, ahora y en la hora de nuestra muerte. Amén.
4: Dios te salve María, llena eres de gracia, el Señor es contigo. Bendita tú eres entre todas las mujeres y bendito es el fruto de tu vientre Jesús.
2: Santa María, Madre de Dios, ruega por nosotros pecadores, ahora y en la hora de nuestra muerte. Amén.
4: Dios te salve María, llena eres de gracia, el Señor es contigo. Bendita tú eres entre todas las mujeres y bendito es el fruto de tu vientre Jesús.
2: Santa María, Madre de Dios, ruega por nosotros pecadores, ahora y en la hora de nuestra muerte. Amén.
4: Dios te salve María, llena eres de gracia, el Señor es contigo. Bendita tú eres entre todas las mujeres y bendito es el fruto de tu vientre Jesús.
2: Santa María, Madre de Dios, ruega por nosotros pecadores, ahora y en la hora de nuestra muerte. Amén.
4: Dios te salve María, llena eres de gracia, el Señor es contigo. Bendita tú eres entre todas las mujeres y bendito es el fruto de tu vientre Jesús.
2: Santa María, Madre de Dios, ruega por nosotros pecadores, ahora y en la hora de nuestra muerte. Amén.
3: Gloria al Padre, y al Hijo, y al Espíritu Santo, como era en el principio, ahora y siempre, por los siglos de los siglos. Amén.
2: Oh Dios, cuyo unigénito, con su vida, muerte y resurrección, nos mereció el premio de la eterna salvación, concédenos, te rogamos, que meditando estos misterios en el Sacratísimo Rosario de la Virgen María, imitemos lo que contienen y alcancemos lo que prometen. Por el mismo Jesucristo nuestro Señor. Amén.
0: Contemplamos el quinto misterio doloroso. Jesús muere en la cruz.
2: Llegados al lugar llamado La Calavera, le crucificaron allí a él y a los dos malhechores, uno a la derecha y otro a la izquierda. Jesús decía: Padre, perdónalos, porque no saben lo que hacen. Era ya eso de mediodía, cuando al eclipsarse el sol hubo oscuridad sobre toda la tierra hasta la media tarde. El velo del santuario se rasgó por medio y Jesús, dando un fuerte grito, dijo: Padre, en tus manos pongo mi espíritu. Y dicho esto, expiró.
3: Madre, tú que estuviste a los pies de la cruz y acompañaste a Jesús en su último suspiro, hazte presente hoy en las camas de los moribundos, de las familias que no pueden acompañarlos, de quienes sienten probada su fe. Tómanos de la mano como hiciste con San Juan, para que aprendamos a esperar y a caminar contigo.
4: Padre nuestro que estás en el cielo, santificado sea tu nombre, venga a nosotros tu reino, hágase tu voluntad en la tierra como en el cielo.
2: Danos hoy nuestro pan de cada día, perdona nuestras ofensas como también nosotros perdonamos a los que nos ofenden, y no nos dejes caer en la tentación y líbranos del mal. Amén.
4: Dios te salve María, llena eres de gracia, el Señor es contigo, bendita tú eres entre todas las mujeres y bendito es el fruto de tu vientre Jesús.
2: Santa María, Madre de Dios, ruega por nosotros pecadores, ahora y en la hora de nuestra muerte. Amén.
4: Dios te salve María, llena eres de gracia, el Señor es contigo. Bendita tú eres entre todas las mujeres y bendito es el fruto de tu vientre Jesús.
2: Santa María, Madre de Dios, ruega por nosotros pecadores, ahora y en la hora de nuestra muerte. Amén.
4: Dios te salve María, llena eres de gracia, el Señor es contigo. Bendita tú eres entre todas las mujeres y bendito es el fruto de tu vientre Jesús.
2: Santa María, Madre de Dios, ruega por nosotros pecadores, ahora y en la hora de nuestra muerte. Amén.
4: Dios te salve María, llena eres de gracia, el Señor es contigo. Bendita tú eres entre todas las mujeres y bendito es el fruto de tu vientre Jesús.
2: Santa María, Madre de Dios, ruega por nosotros pecadores, ahora y en la hora de nuestra muerte. Amén.
4: Dios te salve María, llena eres de gracia, el Señor es contigo. Bendita tú eres entre todas las mujeres y bendito es el fruto de tu vientre Jesús.
2: Santa María, Madre de Dios, ruega por nosotros pecadores, ahora y en la hora de nuestra muerte. Amén.
4: Dios te salve María, llena eres de gracia, el Señor es contigo. Bendita tú eres entre todas las mujeres y bendito es el fruto de tu vientre Jesús.
2: Santa María, Madre de Dios, ruega por nosotros pecadores, ahora y en la hora de nuestra muerte. Amén.
4: Dios te salve María, llena eres de gracia, el Señor es contigo. Bendita tú eres entre todas las mujeres, y bendito es el fruto de tu vientre Jesús.
2: Santa María, Madre de Dios, ruega por nosotros pecadores, ahora y en la hora de nuestra muerte. Amén.
4: Dios te salve María, llena eres de gracia, el Señor es contigo. Bendita tú eres entre todas las mujeres, y bendito es el fruto de tu vientre Jesús.
2: Santa María, Madre de Dios, ruega

0: bendita tú eres entre todas las mujeres, y bendito es el fruto de tu vientre, Jesús.
1: Santa María, Madre de Dios, ruega por nosotros pecadores, ahora y en la hora de nuestra muerte. Amén.
2: Gloria al Padre, y al Hijo, y al Espíritu Santo, como era en el principio, ahora y siempre, por los siglos de los siglos. Amén.
1: Oh Dios, cuyo unigénito, con su vida, muerte y resurrección, nos mereció el premio de la eterna salvación, concédenos, te rogamos, que meditando estos misterios en el Sacratísimo Rosario de la Virgen María, imitemos lo que contienen y alcancemos lo que prometen. Por el mismo Jesucristo nuestro Señor. Amén. Finalizamos rezando por las intenciones del Santo Padre. Padre nuestro que estás en el cielo, santificado sea tu nombre. Venga a nosotros tu reino, hágase tu voluntad en la tierra como en el cielo.
0: Danos hoy nuestro pan de cada día, perdona nuestras ofensas, como también nosotros perdonamos a los que nos ofenden. No nos dejes caer en tentación, líbranos del mal. Amén.
1: Dios te salve María, llena eres de gracia, el Señor es contigo. Bendita tú eres entre todas las mujeres, y bendito es el fruto de tu vientre, Jesús.
0: Santa María, Madre de Dios, ruega por nosotros pecadores, ahora y en la hora de nuestra muerte. Amén.
1: Dios te salve María, llena eres de gracia, el Señor es contigo. Bendita tú eres entre todas las mujeres, y bendito es el fruto de tu vientre, Jesús.
0: Santa María, Madre de Dios, ruega por nosotros pecadores, ahora y en la hora de nuestra muerte. Amén.
1: Dios te salve María, llena eres de gracia, el Señor es contigo. Bendita tú eres entre todas las mujeres, y bendito es el fruto de tu vientre, Jesús.
0: Santa María, Madre de Dios, ruega por nosotros pecadores, ahora y en la hora de nuestra muerte. Amén.
1: Gloria al Padre, al Hijo y al Espíritu Santo,
0: como era en un principio, ahora y siempre, por los siglos de los siglos. Amén.

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0: Recordamos las palabras del siervo de Dios, Padre Obispo Jorge Novak.
1: Apelamos a Dios frente a la insensibilidad de los hombres, frente a la inoperancia, frente a la indiferencia y al desprecio por la vida y por la familia humilde. Apelamos a Dios Santo, al Dios que todo lo ve, al Dios justo que no puede tolerar la iniquidad. Y le pedimos insistentemente que intervenga para que el curso de esta historia, que lleva a muchísimas familias a la desesperanza, se revierta y se privilegie una política del trabajo, la cultura del trabajo y de la vida. Ave María Purísima, sin pecado concebida.

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Señor de la creación, tú nos diste la tierra fecunda y con ella nuestro pan de cada día, como signo de tu amor y providencia. Hoy reconocemos con dolor que millones de hermanos y hermanas siguen padeciendo hambre, mientras tantos bienes se desperdician en nuestras mesas.

despierta en nosotros una nueva conciencia, que aprendamos a agradecer cada alimento, a consumir con sencillez, a compartir con alegría y a cuidar los frutos de la tierra como un don tuyo, destinado a todos, no solo a unos pocos. Padre bueno, haznos capaces de transformar la lógica del consumo egoísta en una cultura de solidaridad. Nuestras comunidades promuevan gestos concretos, campañas de sensibilización, bancos de alimentos y un estilo de vida sobrio y responsable.

que nos enviaste a tu amado Hijo Jesús, pan partido para la vida del mundo. Danos un corazón nuevo, con hambre de justicia y sed de fraternidad.

que nadie quede excluido de la mesa común, y que tu Espíritu nos enseñe a mirar el pan no como un objeto de consumo, sino como un signo de comunión y cuidado. Amén.

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2: 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Licenciada Anaí Re, arqueóloga, becaria de doctorado CONICET, con lugar de trabajo en el Instituto Nacional de Antropología y Pensamiento Latinoamericano.
3: Bueno, hace varios años que estamos trabajando en la cuenca de los lagos Cardiel y Strobel en la provincia de Santa Cruz con un equipo que trabaja diversas líneas de investigación en arqueología. Específicamente, yo les voy a contar un poco del arte rupestre del área. Estamos trabajando en diferentes zonas. O sea, nosotros acá estamos en la ruta 40, más o menos en el centro de la provincia. Y el arte rupestre está repartido en la zona de los Cañadones, en la zona de la meseta baja y de la meseta alta de estos lagos. Tienen características muy particulares, por eso hace que sea muy interesante el estudio de estas representaciones. En este momento están disponibles para que llegue el turismo a algunos de estos sitios, que todavía está pendiente de la elaboración de un plan de manejo, pero que, bueno, estamos trabajando en conjunto con la gente de

0: el presente hasta la actualidad, pero fundamentalmente representaciones del Holoceno tardío que llamamos, es decir, desde hace 2500 años antes del presente. Igual de todo el área, las representaciones que nos parecen más lindas, que son muy agradables, son las que se encuentran en la meseta alta. La meseta alta es muy particular porque concentra una gran cantidad de sitios con una gran densidad de motivos. Igual estos en este momento se encuentran muy difícil para el acceso para el público en general porque están por lo menos a 3 horas en un vehículo de 4x4, así que por el momento no se lo puede visitar. Hay un montón de variedad entonces y diversidad de motivos y aparente muchos momentos en que la gente volvió, digamos, en muchos momentos a esta zona por la cantidad de recursos que presenta en la época de primavera-verano. En el invierno no podemos acceder a ella debido a las condiciones climáticas de la carga de nieve que presenta. Pero bueno, la verdad que es un área que recomendamos visitar algún día.
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9 de mayo. Evangelio según San Juan. A la hora de pasar de este mundo al Padre, Jesús levantó los ojos al cielo y oró diciendo: Padre, ha llegado la hora. Glorifica a tu Hijo para que el Hijo te glorifique a ti, ya que le diste autoridad sobre todos los hombres, para que Él diera vida eterna a todos los que tú les has dado. Esta es la vida eterna, que te conozcan a ti, el único Dios verdadero, y a tu enviado, Jesucristo. Yo te he glorificado en la tierra, llevando a cabo la obra que me encomendaste. Ahora, Padre, glorifícame junto a ti, con la gloria que yo tenía contigo antes que el mundo existiera. Manifesté tu nombre a los que separaste del mundo para confiármelos. Eran tuyos y me los diste, y ellos fueron fieles a tu palabra. Ahora saben que todo lo que me has dado viene de ti, porque les comuniqué las palabras que tú me diste. Ellos han reconocido verdaderamente que yo salí de ti y han creído que tú me enviaste. Yo ruego por ellos, no ruego por el mundo, sino por los que me diste, porque son tuyos. Todo lo mío es tuyo, y todo lo tuyo es mío, y en ellos he sido glorificado. Ya no estoy más.

en el mundo, pero ellos están en él y yo vuelvo a ti. El texto del Evangelio de hoy nos parece una despedida, en este caso de Jesús, que habla de sus discípulos, reconociéndolos aún con sus fragilidades. Jesús no idealiza la comunidad, pero tampoco la abandona a su suerte. La entrega al Padre, cuida de ellos. Es un acto de confianza. La Iglesia no depende solo de sus fuerzas, sino que camina acompañada por Dios. Esto implica que la comunidad tiene una orientación, una revelación que la guía, una experiencia compartida de Dios que ilumina el camino común. El hecho de que Jesús eleve esta oración antes de su pasión añade una dimensión aún más esperanzadora. En el momento en que todo parece encaminarse hacia la ruptura, Él habla de glorificación, de unidad, de vida eterna. La esperanza cristiana nace precisamente ahí, en la certeza de que incluso en la dificultad, Dios está actuando. Todo esto nos invita a entender la Iglesia como una comunidad confiada y enviada. Jesús no retira a los suyos del mundo, sino que los deja en Él, sostenidos por la comunión con el Padre. La sinodalidad se convierte así en un modo de vivir esa presencia, caminar juntos en medio del mundo, sabiendo que no estamos solos.

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El Señor te ha colocado en este camino para que te pongas en marcha y des mucho fruto. Es el camino de la esperanza, hermoso como la esperanza que lo ilumina. ¿Cómo no tener esperanza si caminas con Jesús y vas al Padre? Si estás atado, aunque sea con cadena de oro, no puedes ponerte en camino.

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buscar la reconciliación y la paz. Supone una lucha en el interior de uno mismo. Este no es un camino de facilidad. Nada que dure se construye en la facilidad. El espíritu de comunión no es ingenuo.

Cuando la iglesia está atenta a amar y comprender el misterio de todo ser humano, cuando escucha incansablemente, consuela y cura, llega a ser aquello que es, en lo más luminoso de sí misma, limpio reflejo de una comunión.

Señor de la creación, tú nos diste la tierra fecunda y con ella nuestro pan de cada día, como signo de tu amor y providencia. Hoy reconocemos con dolor que millones de hermanos y hermanas siguen padeciendo hambre, mientras tantos bienes se desperdician en nuestras mesas.

despierte en nosotros una nueva conciencia, que aprendamos a agradecer cada alimento, a consumir con sencillez, a compartir con alegría y a cuidar los frutos de la tierra como un don tuyo, destinado a todos, no solo a unos pocos. Padre bueno, haznos capaces de transformar la lógica del consumo egoísta en una cultura de solidaridad. Nuestras comunidades promuevan gestos concretos, campañas de sensibilización, bancos de alimentos y un estilo de vida sobrio y responsable.

que nos enviaste a tu amado Hijo Jesús, pan partido para la vida del mundo. Danos un corazón nuevo, con hambre de justicia y sed de fraternidad.

que nadie quede excluido de la mesa común, y que tu Espíritu nos enseñe a mirar el pan no como un objeto de consumo, sino como un signo de comunión y cuidado. Amén.

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9 de mayo. Evangelio según San Juan. A la hora de pasar de este mundo al Padre, Jesús levantó los ojos al cielo y oró diciendo: Padre, ha llegado la hora. Glorifica a tu Hijo para que el Hijo te glorifique a ti, ya que le diste autoridad sobre todos los hombres, para que Él diera vida eterna a todos los que tú les has dado. Esta es la vida eterna, que te conozcan a ti, el único Dios verdadero, y a tu enviado, Jesucristo. Yo te he glorificado en la tierra, llevando a cabo la obra que me encomendaste. Ahora, Padre, glorifícame junto a ti, con la gloria que yo tenía contigo antes que el mundo existiera. Manifesté tu nombre a los que separaste del mundo para confiármelos. Eran tuyos y me los diste, y ellos fueron fieles a tu palabra. Ahora saben que todo lo que me has dado viene de ti, porque les comuniqué las palabras que tú me diste. Ellos han reconocido verdaderamente que yo salí de ti.

y han creído que tú me enviaste. Yo ruego por ellos, no ruego por el mundo, sino por los que me diste, porque son tuyos. Todo lo mío es tuyo, y todo lo tuyo es mío, y en ellos he sido glorificado. Ya no estoy más en el mundo, pero ellos están en él, y yo vuelvo a ti. El texto del Evangelio de hoy nos parece una despedida, en este caso de Jesús, que habla de sus discípulos, reconociéndolos aún con sus fragilidades. Jesús no idealiza la comunidad, pero tampoco la abandona a su suerte. La entrega al Padre, cuida de ellos. Es un acto de confianza. La Iglesia no depende solo de sus fuerzas, sino que camina acompañada por Dios. Esto implica que la comunidad tiene una orientación, una revelación que la guía, una experiencia compartida de Dios que ilumina el camino común. El hecho de que Jesús eleve esta oración antes de su pasión añade una dimensión aún más esperanzadora. En el momento en que todo parece encaminarse hacia la ruptura, Él habla de glorificación, de unidad, de vida eterna. La esperanza cristiana nace precisamente ahí, en la certeza de que incluso en la dificultad, Dios está actuando. Todo esto nos invita a entender la Iglesia como una comunidad confiada y enviada. Jesús no retira a los suyos del mundo, sino que los deja en Él, sostenidos por la comunión con el Padre. La sinodalidad se convierte así en un modo de vivir esa presencia, caminar juntos en medio del mundo, sabiendo que no estamos solos.

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Gracias por tu generosidad.

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1: Apelamos a Dios frente a la insensibilidad de los hombres, frente a la inoperancia, frente a la indiferencia y al desprecio por la vida y por la familia humilde. Apelamos a Dios Santo, al Dios que todo lo ve, al Dios justo que no puede tolerar la iniquidad. Y le pedimos insistentemente que intervenga para que el curso de esta historia, que lleva a muchísimas familias a la desesperanza, se revierta y se privilegie una política del trabajo, la cultura del trabajo y de la vida. Ave María Purísima, sin pecado concebida. Thank you.

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3: Voy a hablar del sitio Cueva de las Manos, que está ubicado Río Pinturas, provincia de Santa Cruz, al noroeste de la provincia, muy cerca, 40 y pico de kilómetros de la Ruta 40. Cueva de las Manos es uno de los sitios más importantes del país, no solamente por los estilos del arte rupestre, por las manifestaciones artísticas que datan de 9.300 años aproximadamente, y fue una ocupación arqueológica de cazadores-recolectores que fue ocupado durante 8.000 años ininterrumpidamente. Eran cazadores de guanacos, habitaban el sitio junto con otros sitios complementarios, como son los cazadores que recorren sitios de a cielo abierto, sitios de altura, sitios de matanza, y este sitio que fue decorado con, a lo largo de más o menos unos casi 1.000 metros, hay 6 sectores con pintura que fueron estudiadas por Carlos Gradín, Carlos Achero y Ana Guerra. Este sitio lo que tiene de importante, bueno, no solamente es importante por la ocupación ininterrumpida del sitio, por considerarse como un resumen de lo que era la ocupación humana en el área. No es que no haya otros sitios importantes en el área, eso es importante decirlo. Hay muchísimos sitios en Santa Cruz y en Patagonia, pero es como un resumen de toda la arqueología de esa zona, porque está esa secuencia de 8.000 años. Entonces, bueno, Gradín delimitó una secuencia de estilos que se corresponden con las ocupaciones humanas y que se encuentran en otros sitios de Patagonia cercanos. El Instituto Nacional de Antropología empezó a trabajar ahí en el 95 como parte del proyecto de documentación de arte rupestre argentino y lo presentó en el año 98 a la UNESCO para que forme parte de la lista del Patrimonio Mundial. En el 99 fue declarado Patrimonio Cultural de la Humanidad. A partir de ahí el Instituto está trabajando permanentemente en el sitio, un equipo de arqueólogos, que son 12 arqueólogos del Instituto, bueno, coordinados científicamente por Diana Rolandi y coordinados por mí, los trabajos están coordinados por mí permanentemente y bueno, y se están coordinando las obras de protección del sitio que son, están llevando a cabo el plan de manejo que Lina había propuesto a la UNESCO. Es decir, eso fue reelaborado y actualmente se está trabajando en esto, que es la conservación del sitio, que falta mucho para hacer porque falta después, una vez que esté toda la infraestructura para la protección, faltaría la parte de investigación, continuar con las investigaciones y con todo lo que sea la preservación, conservación de las pinturas, si es posible limpieza de grafiti e investigaciones nuevas con nuevos métodos que hay ahora porque esto fue hecho en la década del 70.
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1: Queridos amigos y hermanos, buenas y santas para todos ustedes. Parece que muchas cosas sucedieron y fueron compartidas por los apóstoles con Jesús resucitado después que el Tata lo volvió a la vida y le dio la vida en plenitud a Jesús nuestro Señor, lo que llamamos la resurrección. El mismo San Juan dice que no todo lo que ellos compartieron, vivieron, tocaron, escucharon, quedó escrito. Que lo poco que quedó escrito y ha sido entregado, fue hecho para que nosotros tuviéramos la certeza de que Jesús es Dios, es el Cristo, y teniendo fe en Él, seamos salvados, que eso en definitiva es lo importante. Porque los apóstoles no tenían tanto interés en informarnos hechos históricos, tenían interés en comunicarnos la vida del resucitado. Y así San Juan nos cuenta un suceso. Parece que en los días posteriores a la resurrección, Pedro y Juan volvieron con los otros discípulos para Galilea y se fueron una noche a pescar. Toda la noche pescando en el lago de Genezaret y, opa, no hubo suerte. Parece que la pesca fue, si no nula, por lo menos pobrísima. Se estaba haciendo ya medio la alborada, la madrugada y ven de repente en la playa un tipo al lado de un fueguito. Y el tipo les grita, muchachos, ¿tienen algo para comer? Y ellos le contestan medio entre enojados y embroncados, ¡no! Entonces el tipo les vuelve a gritar, ¡tiren la red para la derecha y van a encontrar! ¡Qué curioso! Uno dice, ¿qué sabrá este tipo desde allá afuera lo que iba a hacer? Pero el tono, la forma de voz o qué sé yo qué es lo que fue, hizo que los discípulos que ya habían recogido las redes la volvieron a tirar para la derecha. Y tirarla y quedar cargada, ensartada de peces, fue una sola cosa. Hasta tal punto que casi no la podían levantar. Y en ese momento algo cruzó por el corazón de los discípulos. Esto ya lo habían visto otra vez. Y Juan se le acerca al oído a Pedro, que andaba medio en calzoncillo, nomás Pedro andaba medio en paños menores, porque así se trabajaba. Le dice, es el Señor. Que Pedro decir, sentir, es el Señor, ay nomás, dice, se envolvió con que lo agarró a mano y se tiró al agua y llegó a nado a la costa. Y se encontró con el Señor. Y el Señor ya tenía hecho un fueguito, un pan, un pescado asándose a las brasas. Los discípulos llegan, Jesús hace retirar las barcas y vuelve a compartir misteriosamente un rato con los discípulos. Terminada la comida, parece que nadie le preguntó, ¿quién sos vos? Porque todos sabían que era el Señor. Pero el Señor no estaba en la forma como lo habían visto antes. Tenía una vida misteriosa, una vida más plena, más total, más como independiente de ellos. Jesús estaba viviendo otra etapa, la etapa de la resurrección. Pero eso no hacía para nada que fuera un Jesús distinto, un Jesús quizás diferente en muchas cosas, pero el mismo, para nada distinto. Parece que terminada la comida, Jesús queda a solas con Pedro. Lo mira a los ojos y recordando quizás las tres negaciones de Pedro, Jesús le dice, Pedro, ¿me amas? Y Pedro le dice, sí, Señor, vos sabés que te amo. Entonces Jesús le dice, mira, si me amas, te encargo mi rebaño, mis ovejas, mis corderos. Al ratito lo vuelve a mirar y dice, Pedro, ¿me amás? Pedro se queda como diciendo, Señor, si recién te respondí, sí, Señor, te amo, vos sabés que te amo. Jesús lo vuelve a mirar y de una manera todavía más intensa le dice, Pedro, entonces te encargo mi rebaño, te encargo mis ovejas. Y al rato de vuelta Jesús lo mira y dice, Pedro, ¿en serio, me amás más que estos? Y Pedro ya no sabe qué responder, dice, Señor, vos lo sabés todos, todo. Vos sabés que te amo. No sé si más o menos que esto, pero que te amo en serio. Y Jesús le dice, bueno, Pedro, yo también te amo, podría haberle dicho. Y la prueba es que te entrego mi majada, mi rebaño, mi iglesia. Cuídala. Pedro va a demostrar su amor a Dios cuidando, ¿eh? Y nosotros sabemos que en ese Pedro estaban los pastores de la iglesia, estaban los responsables del rebaño de Cristo, que somos todos nosotros. Y en ese Pedro estaban en particular todos aquellos que en el futuro iban a tener esa misión de Pedro, confirmar a sus hermanos en la fe. No es el sucesor de Cristo, es el vicario, el representante de Cristo, es el sucesor de Pedro. Y por lo tanto tiene esos poderes que Cristo le dejó. Y Juan es el místico, aquel que tiene que quedar hasta que Jesús vuelva. Eso sos vos y yo.

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1: Queridos amigos y hermanos, buenas y santas para todos ustedes. San Lucas, hacia el final de su Evangelio, del capítulo 24, y el inicio de otro libro que vamos a empezar a también a comentar en el futuro, que son los Hechos de los Apóstoles, nos narra que Jesús, después de haber pasado como unos 40 días, la palabrita 40 significa algo redondo, no necesariamente una fecha así exacta, 40 años en el desierto, 40 años de Moisés, 40 días haciendo ayuno, 40 días resucitado. 40 era un número completo, como un ciclo, un periodo, una etapa, una generación, podríamos decir. Después de haber pasado 40 días, Jesús reúne a los discípulos, los bendice, les hace este mismo encargo del que ayer les llamaba, y después Jesús es llevado a la presencia de Dios, para sentarse a la derecha del Padre. Claro, nosotros de todo lo que pasa del otro lado, podemos decir, en la tercera etapa de nuestra vida, lo que pasa después de nuestra muerte, no sabemos nada. A Dios nadie lo ha visto. Solo el Hijo, que estaba en el seno de Dios, ese nos reveló aquellas cosas del Tata que consideró que eran importantes para nuestra salvación. Pero ¿cómo es? Es decir, el cielo no es un lugar. La otra vez me decía una persona que él tenía dudas grandes en la fe, si realmente el cielo existía, porque actualmente hay satélites que van entre las estrellas, entre los planetas, sondas que llegan a Marte, a Júpiter, a Saturno, qué sé yo, y nadie encontró ni el trono del Tata, ni el cielo, ni los ángeles, ni nada. Así que, ¿será cierto que hay cielo? Yo le decía, epa, compañero, qué imaginativo que sos. ¿De verdad que te imaginás que el cielo queda allá arriba? Porque vos señalás para arriba, ¿no es cierto? Pero de noche, cuando la Tierra da vuelta, está señalando para abajo. Lo que hoy es arriba, dentro de 12 horas, si seguís con el dedo apuntando para arriba, está apuntando para otra dirección. Entonces, lo de arriba y lo de abajo son una manera de decir. Lo de adentro y lo de afuera es una manera de hablar. La gloria, la presencia de Dios, Dios ocupa toda la creación. Dios está en todas partes. Allí donde esté Dios está el cielo. Si Dios está en todas partes, Cristo está en todas partes sentado a la derecha de Dios. Entonces, entiéndame bien, el cielo no tenemos, podemos imaginarlo. Por ejemplo, los maometanos, los musulmanes, se imaginan el cielo como un lugar, un oasis hermoso, donde cada hombre va a tener 1000 mujeres. Pobrecito, ¿no es cierto? Claro, pero es la manera de imaginárselo. Cada uno se imagina el cielo con los mejores recuerdos que uno tiene. A lo mejor un deportista se imagina el cielo como una gran oportunidad de hacer deporte. Un cantante se lo imagina como un escenario. Un filósofo se lo imagina como una universidad. Y yo me lo imagino como un gran galpón, donde todo el mundo estaremos en día de lluvia comiendo torta frita y tomando mate y jugando al truco y escuchando chamamé. A mí me gusta así imaginarlo. Total, cada uno lo imagina como quiere. Toda nuestra imaginación es una manera. ¿Cómo se puede imaginar un chiquito que está en el seno de la mamá lo que es la vida que hay después del parto? Es imposible. ¿Podrá imaginárselo? No sé. Pero va a ser una cosa, lo cual no significa que no existe. Todo lo contrario, y existe, y muchísimo más de lo que el chiquito puede imaginar o pensar. Bueno, así también, nosotros sabemos que Cristo resucitado, el hombre nuevo, está junto al Padre, viviente, intercediendo por nosotros, y que un día vendrá desde allí a juzgar a los vivos y a los muertos, es decir, a los que hoy estamos vivos y a los que ya están muertos. A todos nos va a juzgar, y nos va a juzgar según la fe que hayamos tenido en su palabra y según cómo hayamos vivido la fidelidad a esa palabra. Porque no basta decir Señor, Señor, para entrar en el reino de los cielos, sino aquel que cumple mi palabra, vive según mi voluntad, ese es el que me honra. Entonces, necesitamos la fe y necesitamos hacer que la fe sea activa, se exprese en el bien de los hermanos. Tuve hambre y me diste de comer, estaba desnudo y me diste un poncho, estaba en la cárcel, y no digo que estaba en la cárcel inocente, no, no, estaba en la cárcel, casi seguro culpable, ¿eh? Pero me fuiste a visitar, te preocupaste por mí, no te desentendiste. Pero Señor, ¿cuándo? Cuando lo hiciste con uno de estos, a mí me lo hiciste. Entonces Jesús está en cada uno de esos que necesitan nuestra ayuda, nuestra mano, especialmente en los pobres, necesitados, presos, desnudos, enfermos, viejos, niños. Allí lo podremos ver. Está a la derecha de Dios y un día vendrá a juzgarnos y nos juzgará según lo que nosotros le hayamos hecho en cada uno de sus hermanos necesitados. Hermanos, con un abrazo grande, les deseo, al concluir estas narraciones sobre el Evangelio y al empezar otros libros de la Escritura, la bendición de Dios, que es Padre, Hijo y Espíritu Santo. Amén.
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1: Nuestros pueblos originarios y el agua.

0: Los diaguitas fueron un conjunto de pueblos que habitaron el noroeste argentino. Se caracterizaron por una rica cultura, entre otras cosas, porque vivían de modo organizado y trabajaban los metales. Cada familia fabricaba sus ollas y vasijas. También tenían su propio idioma, el cacán o cacá. Se calculan que hoy, en nuestra Argentina, habitan unas 15.000 personas que tienen descendencia diaguita y que continúan en la zona de Catamarca, Tucumán, La Rioja, Santiago del Estero. La agricultura era uno de los pilares en la vida de los diaguitas. Para ello cultivaban en las laderas de las montañas. Trabajaban la tierra en común y funcionaban como una gran cooperativa. Cultivaban zapallo, porotos, papa, maíz y algodón. Para asegurar el riego de sus cultivos, construyeron acequias y canales de regadío. Tenían planificada los cultivos a tal punto que habían creado terrazas para cultivar y así poder darle un mayor aprovechamiento a la poca agua de lluvia que podían tener. Para agradecer el agua, los diaguitas rendían culto a la Yacurmaná, que era la madre del agua y que guardaba en vasijas este valioso líquido que luego haría llover. También tenían una diosa del agua, la Mayumamá, que era una rubia, mitad mujer, mitad pez, casi como una sirena, y que advertía sobre la llegada de las inundaciones. Actualmente, en febrero, se celebra en La Rioja la Chaya. Esta fiesta surgió hace mucho tiempo atrás y viene de tradición de los diaguitas. La leyenda cuenta que Chaya era una princesa diaguita enamorada de Puglay, un personaje que no pudo corresponderla. Enamorada y triste, se fue a la montaña y muerta de amor, se convirtió en rocío, la deseada agua que ayudaría todos los años a la siembra. En honor a ella, todos los años celebran con alegría esta leyenda, a modo de recuerdo tal vez, pero ¿por qué no para pedirle a la Chaya que no los abandone, que se acuerde de ellos y les brinde agua para continuar viviendo?
1: Yo lo único que no puedo traicionar es a la música, porque fue lo único en la vida que no me traicionó a mí.

0: rayaron el esmalte del alma, dejaron una mueca en medio de la boca. Nunca confundas eso con una sonrisa. Te digo que por abajo trabajan los que nunca trabajan. Te digo que los que roban no roban plata, roban futuro. Te digo que la vida fácil porta gatillo fácil. Los silbidos del alma van a ninguna parte, pero en algún lugar, pero en algún lugar, uno más uno quiere decir nosotros.
1: En el nombre del Padre, del Hijo y del Espíritu Santo. Amén.

Señor de la creación, tú nos diste la tierra fecunda y con ella nuestro pan de cada día, como signo de tu amor y providencia. Hoy reconocemos con dolor que millones de hermanos y hermanas siguen padeciendo hambre, mientras tantos bienes se desperdician en nuestras mesas.

despierta en nosotros una nueva conciencia, que aprendamos a agradecer cada alimento, a consumir con sencillez, a compartir con alegría y a cuidar los frutos de la tierra como un don tuyo, destinado a todos, no solo a unos pocos. Padre bueno, haznos capaces de transformar la lógica del consumo egoísta en una cultura de solidaridad. Nuestras comunidades promuevan gestos concretos, campañas de sensibilización, bancos de alimentos y un estilo de vida sobrio y responsable.

que nos enviaste a tu amado Hijo Jesús, pan partido para la vida del mundo. Danos un corazón nuevo, con hambre de justicia y sed de fraternidad.

que nadie quede excluido de la mesa común, y que tu Espíritu nos enseñe a mirar el pan no como un objeto de consumo, sino como un signo de comunión y cuidado. Amén.

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0: Recordamos las palabras del siervo de Dios, Padre Obispo Jorge Novak.
1: La justicia, la santidad, nuestra paz con Dios, nuestra reconciliación con Él, siempre han de controlarse por nuestra actitud con respecto a nuestro prójimo. Por eso, miremos siempre cómo es nuestra relación, nuestras palabras, nuestros gestos, nuestras obras, son de paz, son de reconciliación, son de solidaridad. Entonces podemos estar serenos, tranquilos, gozando la bendición de Dios.

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0: Ven Espíritu Santo Creador, a visitar nuestro corazón, repleta con tu gracia viva y celestial nuestras almas, Señor, que tú creaste por amor. Tú que eres llamado Consolador, don del Dios Altísimo y Señor, eres tú la promesa que el Padre nos dio. Con tu palabra, Señor, enriquece nuestro cantar.
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2: Cada año, cientos de argentinos son diagnosticados con enfermedades de la sangre: leucemias, linfomas, enfermedades hereditarias o autoinmunes. Pero lo que realmente se enferma es la fábrica donde se producen los glóbulos rojos, los blancos, las plaquetas y el plasma, lo que todos nosotros conocemos como la médula ósea.
1: Muchos de quienes se enferman pueden seguir en este partido con un trasplante de médula,
3: que es lo mismo que reemplazar una fábrica enferma por una fábrica sana.
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Señor de la creación, tú nos diste la tierra fecunda y con ella nuestro pan de cada día, como signo de tu amor y providencia. Hoy reconocemos con dolor que millones de hermanos y hermanas siguen padeciendo hambre, mientras tantos bienes se desperdician en nuestras mesas.

despierte en nosotros una nueva conciencia, que aprendamos a agradecer cada alimento, a consumir con sencillez, a compartir con alegría y a cuidar los frutos de la tierra como un don tuyo, destinado a todos, no solo a unos pocos. Padre bueno, haznos capaces de transformar la lógica del consumo egoísta en una cultura de solidaridad. Nuestras comunidades promuevan gestos concretos, campañas de sensibilización, bancos de alimentos y un estilo de vida sobrio y responsable.

que nos enviaste a tu amado Hijo Jesús, pan partido para la vida del mundo. Danos un corazón nuevo, con hambre de justicia y sed de fraternidad.

que nadie quede excluido de la mesa común, y que tu Espíritu nos enseñe a mirar el pan no como un objeto de consumo, sino como un signo de comunión y cuidado. Amén.

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9 de mayo. Evangelio según San Juan. A la hora de pasar de este mundo al Padre, Jesús levantó los ojos al cielo y oró diciendo: Padre, ha llegado la hora. Glorifica a tu Hijo para que el Hijo te glorifique a ti, ya que le diste autoridad sobre todos los hombres, para que Él diera vida eterna a todos los que tú les has dado. Esta es la vida eterna, que te conozcan a ti, el único Dios verdadero, y a tu enviado, Jesucristo. Yo te he glorificado en la tierra, llevando a cabo la obra que me encomendaste. Ahora, Padre, glorifícame junto a ti, con la gloria que yo tenía contigo antes que el mundo existiera. Manifesté tu nombre a los que separaste del mundo para confiármelos. Eran tuyos y me los diste, y ellos fueron fieles a tu palabra. Ahora saben que todo lo que me has dado viene de ti, porque les comuniqué las palabras que tú me diste. Ellos han reconocido verdaderamente que yo salí de ti y han creído que tú me enviaste. Yo ruego por ellos, no ruego por el mundo, sino por los que me diste, porque son tuyos. Todo lo mío es tuyo, y todo lo tuyo es mío, y en ellos he sido glorificado. Ya no estoy más en el mundo, pero ellos están en él, y yo vuelvo a ti. El texto del Evangelio de hoy nos parece una despedida, en este caso de Jesús, que habla de sus discípulos, reconociéndolos aún con sus fragilidades. Jesús no idealiza la comunidad, pero tampoco la abandona a su suerte. La entrega al Padre, cuida de ellos. Es un acto de confianza. La Iglesia no depende solo de sus fuerzas, sino que camina acompañada por Dios. Esto implica que la comunidad tiene una orientación, una revelación que la guía, una experiencia compartida de Dios que ilumina el camino común. El hecho de que Jesús eleve esta oración antes de su pasión añade una dimensión aún más esperanzadora. En el momento en que todo parece encaminarse hacia la ruptura,

Él habla de glorificación, de unidad, de vida eterna. La esperanza cristiana nace precisamente ahí, en la certeza de que incluso en la dificultad, Dios está actuando. Todo esto nos invita a entender la Iglesia como una comunidad confiada y enviada. Jesús no retira a los suyos del mundo, sino que los deja en Él, sostenidos por la comunión con el Padre. La sinodalidad se convierte así en un modo de vivir esa presencia, caminar juntos en medio del mundo, sabiendo que no estamos solos.

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En nuestra Argentina vivieron muchas comunidades indígenas, todas diferentes, esparcidas por todo el territorio. Muchas continúan hoy con sus costumbres, otras han sido arrasadas y devastadas por la modernidad. Para todos estos pueblos distintos en su lenguaje, sus expresiones, sus dioses o sus comidas, el agua era fundamental y el elemento que explicaba todo. Los mapuches eran gente de la tierra. Eso quiere decir su nombre. Son un pueblo que habita al sudoeste de Argentina. Siempre vivieron cerca del agua, en las costas de mares o lagos y en las riberas de los ríos. Para los mapuches, el universo había empezado después de un gran diluvio causado por una serpiente de los mares. Los grandes sabios de estas tribus decían que los diluvios se darían muchas veces en el tiempo para limpiar el territorio. Los mapuches creían que cuando uno de ellos moría, se convertía en pez y volvía así al agua, al origen de todo. Adoraban el color azul, tenían un mítico rey azul, Chao Calfú, a quien imitaban pintándose la cara con rayas azules. A través de ritos, se encargaban de mantener el equilibrio entre el cielo y la tierra. Y a través de estos ritos también alejaban sus malos presagios, como podían ser las catástrofes naturales. Para ello, realizaban el Guillatún, un ritual donde rogaban a sus dioses por un futuro más próspero. En febrero, todos los mapuches se reunían y ofrendaban a sus dioses para tener tierras fértiles, y el agua era fundamental para esto. Entonces, enarbolaban una bandera negra para pedir por abundantes lluvias durante todo el año. Existe también el mito del Zumpal. El Zumpal era una persona que habitaba en el fondo de ríos y lagunas, que se llevaba a las niñas a sus profundidades. Para los mapuches, todo lo que se quita debía ser repuesto. Por eso cada vez que el Zumpal se llevaba a una niña, pagaba con una pesca abundante para la comunidad. Los mapuches eran más limpios que los conquistadores españoles. Se lavaban todos los días. Desde pequeños los niños aprendían a nadar y cruzar los ríos. Algunos testimonios dicen que apenas un niño nacía se lo llevaba a bañar al río. Realizaban también ofrendas en el mar. Colocaban sobre la arena recipientes con comida y esperaban a que el agua se la llevara. Eso sí, las aguas deberían devolver esta cortesía con abundante pesca. Con la llegada de conquistadores a la zona, los mapuches fueron corriéndose de las cercanías del río y cambiaron su estilo de vida. Se alejaron del río y se acercaron a los campos, sus cultivos y el ganado. Sin embargo, algunas tradiciones aún hoy marcan su vínculo con el agua. Tal vez todavía pidan a sus dioses que les conserven sus cultivos y que llueva.

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Y ahora tenés Baturé y un tapao de Petigrí, y tenés un infeliz que la chamulla en francés. ¿Qué hacés?

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Los Tobas son una comunidad aborigen que habitaron las zonas del Chaco. Actualmente hay más de 60.000 Tobas, la mayoría allí, en el Chaco. Pero también hay pequeñas comunidades Toba en Formosa y el norte de Santa Fe. En la antigüedad se asentaron en las márgenes de ríos o cursos de agua que le posibilitaban desarrollar sus habilidades en la vida cotidiana. Así, los Tobas se extendieron a lo largo del río Bermejo y también en menor medida del río Pilcomayo. En esos territorios también habitaban los huichis, por lo que poco a poco los Tobas fueron corriéndose hacia el este del río donde hoy habitan. El clima no los favorecía a la hora de la agricultura, ya que en esas zonas la lluvia era, y es hasta el día de hoy, bastante escasa, por lo que no les quedaba otra que dedicarse a la caza y a la recolección de frutos. También a la pesca, aunque en menor medida. Brindaban culto a la naturaleza. Todos los años realizaban la gran festividad Naimatak, donde le rendían tributo. Creían en el poder que el agua, la tierra y el fuego le daban a los chamanes. Por eso eran los grandes curanderos de las comunidades. Vivían, a diferencia de otros aborígenes, con muy poca agua, solo la que el río les pudiera dar. Y a diferencia de otros pueblos que han desaparecido o se fueron transformando, los Tobas viven aún hoy, casi como hace siglos atrás. El impenetrable, en el Chaco, es su tierra, una zona agreste con mucha vegetación y difícil de transitar. Acá el clima es muy seco, con poca lluvia, sobre todo en primavera y en otoño. En este impenetrable, los Tobas viven aún hoy. Así, viven con muchas carencias. No cuentan con suficiente agua apta para el consumo. No pueden beber todo lo que quisieran. Tampoco pueden asearse o lavarse. Mucho menos cuentan con una red de saneamiento, por lo que las condiciones sanitarias son muy malas. Las enfermedades en el impenetrable están a la orden del día. Leptospirosis, mal de Chagas, dengue o tuberculosis son moneda corriente para ellos. La alimentación e hidratación de la comunidad Toba también se ve sensiblemente afectada. En menos de un año, en el impenetrable, murieron 9 bebés por deshidratación. El agua, mejor dicho, su falta, también causa hambre. El poco nivel de lluvias hace que los campos no sean fértiles para muchas plantaciones. Se elige el girasol o la soja porque no consumen mucho agua, mientras que los pocos huertos que tienen deben esperar hasta que la lluvia se acuerde de ellos. Mientras tanto, esperan. Los Tobas más afortunados reciben ayuda del gobierno de Chaco, que les envía hasta 40 botellas de agua mineral cada 2 meses. Agua que dura muy poco y que hace que los Tobas tengan que ingeniárselas. Llegan incluso a juntar las gotas del rocío. Gotas. Así viven los Tobas, nuestros hermanos hoy, con las mismas restricciones y necesidades que 200 años atrás. Parece tan lejos y es tan cerca.

0: Recordamos las palabras del siervo de Dios, Padre Obispo Jorge Novak.
1: La justicia, la santidad, nuestra paz con Dios, nuestra reconciliación con Él, siempre han de controlarse por nuestra actitud con respecto a nuestro prójimo. Por eso, miremos siempre cómo es nuestra relación, nuestras palabras, nuestros gestos, nuestras obras, son de paz, son de reconciliación, son de solidaridad. Entonces podemos estar serenos, tranquilos, gozando la bendición de Dios. Thank you.

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Señor de la creación, tú nos diste la tierra fecunda y con ella nuestro pan de cada día, como signo de tu amor y providencia. Hoy reconocemos con dolor que millones de hermanos y hermanas siguen padeciendo hambre, mientras tantos bienes se desperdician en nuestras mesas.

todos, no solo a unos pocos. Padre bueno, haznos capaces de transformar la lógica del consumo egoísta en una cultura de solidaridad. Nuestras comunidades promuevan gestos concretos, campañas de sensibilización, bancos de alimentos y un estilo de vida sobrio y responsable.

que nos enviaste a tu amado Hijo Jesús, pan partido para la vida del mundo. Danos un corazón nuevo, con hambre de justicia y sed de fraternidad.

que nadie quede excluido de la mesa común, y que tu Espíritu nos enseñe a mirar el pan no como un objeto de consumo, sino como un signo de comunión y cuidado. Amén.

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9 de mayo. Evangelio según San Juan. A la hora de pasar de este mundo al Padre, Jesús levantó los ojos al cielo y oró diciendo: Padre, ha llegado la hora. Glorifica a tu Hijo para que el Hijo te glorifique a ti, ya que le diste autoridad sobre todos los hombres, para que Él diera vida eterna a todos los que tú les has dado. Esta es la vida eterna, que te conozcan a ti, el único Dios verdadero, y a tu enviado, Jesucristo. Yo te he glorificado en la tierra, llevando a cabo la obra que me encomendaste. Ahora, Padre, glorifícame junto a ti, con la gloria que yo tenía contigo antes que el mundo existiera. Manifesté tu nombre a los que separaste del mundo para confiármelos. Eran tuyos y me los diste, y ellos fueron fieles a tu palabra. Ahora saben que todo lo que me has dado viene de ti, porque les comuniqué las palabras que tú me diste. Ellos han reconocido verdaderamente que yo salí de ti y han creído que tú me enviaste. Yo ruego por ellos, no ruego por el mundo, sino por los que me diste, porque son tuyos. Todo lo mío es tuyo, y todo lo tuyo es mío, y en ellos he sido glorificado. Ya no estoy más en el mundo, pero ellos están en él, y yo vuelvo a ti. El texto del Evangelio de hoy nos parece una despedida, en este caso de Jesús, que habla de sus discípulos, reconociéndolos aún con sus fragilidades. Jesús no idealiza la comunidad, pero tampoco la abandona a su suerte. La entrega al Padre, cuida de ellos. Es un acto de confianza. La Iglesia no depende solo de sus fuerzas, sino que camina acompañada por Dios. Esto implica que la comunidad tiene una orientación, una revelación que la guía, una experiencia compartida de Dios que ilumina el camino común. El hecho de que Jesús eleve esta oración antes de su pasión añade una dimensión aún más esperanzadora. En el momento en que todo parece encaminarse hacia la ruptura, Él habla de glorificación, de unidad, de vida eterna. La esperanza cristiana nace precisamente ahí, en la certeza de que incluso en la dificultad, Dios está actuando. Todo esto nos invita a entender la Iglesia como una comunidad confiada y enviada. Jesús no retira a los suyos del mundo, sino que los deja en Él, sostenidos por la comunión con el Padre. La sinodalidad se convierte así en un modo de vivir esa presencia, caminar juntos en medio del mundo, sabiendo que no estamos solos.

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1: Nuestros pueblos originarios y el agua.

Tonono es un pueblo muy pequeño a 35 kilómetros de Tartagal, en la provincia de Salta. No existen caminos asfaltados ni rutas, solo caminos de tierra. Tonono podría ser un pueblito más, uno de los tantos que existen en nuestro país. Sin embargo, no lo es. En Tonono viven dos comunidades indígenas, los guaraníes y los huichis. Conviven en paz, todos juntos, también junto a criollos. Tonono tiene una escuela a la que acuden todos los chicos, los criollos, los guaraníes y los huichis. Allí aprenden a leer y escribir. También ahí comen. Y aprenden prácticas ambientales amigables para el entorno. Aprenden a plantar y a fabricar algunos alimentos como leche de soja. El agua es un bien vital, pero muy escaso. El que necesita agua tiene que ir hasta la escuela. Allí hay un pozo que contaba con una bomba eléctrica, pero se rompió. El ingenio y la necesidad hicieron que los habitantes de esta comunidad se las rebuscaran para obtener agua. Mientras que la gran cantidad de los que están escuchando este relato abren la canilla y, como si fuera por arte de magia, el agua sale, para esta comunidad las cosas no son tan sencillas. Necesitan cuerdas y fuerza para levantar los tubos que contienen el agua, alcanzar los baldes y de a poco repartirlos a pie o con carros tirados a caballo entre todos los habitantes. Pero puede ser peor. Puede no haber pozo. Entonces, las mujeres son las encargadas de conseguir agua. Caminan desde sus comunidades hasta 5 kilómetros para llegar al río y ahí cargan el agua. El regreso puede ser complicado si le sumamos que acarrean hasta 20 litros de agua que habrá que racionalizar y cuidar como a la propia vida. Así viven huichis, guaraníes y criollos. En el mismo país que vos, tan lejos y tan cerca.

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Señor de la creación, tú nos diste la tierra fecunda y con ella nuestro pan de cada día, como signo de tu amor y providencia. Hoy reconocemos con dolor que millones de hermanos y hermanas siguen padeciendo hambre, mientras tantos bienes se desperdician en nuestras mesas.

despierte en nosotros una nueva conciencia, que aprendamos a agradecer cada alimento, a consumir con sencillez, a compartir con alegría y a cuidar los frutos de la tierra como un don tuyo, destinado a todos, no solo a unos pocos. Padre bueno, haznos capaces de transformar la lógica del consumo egoísta en una cultura de solidaridad. Nuestras comunidades promuevan gestos concretos, campañas de sensibilización, bancos de alimentos y un estilo de vida sobrio y responsable.

que nos enviaste a tu amado Hijo Jesús, pan partido para la vida del mundo. Danos un corazón nuevo, con hambre de justicia y sed de fraternidad.

que nadie quede excluido de la mesa común, y que tu Espíritu nos enseñe a mirar el pan no como un objeto de consumo, sino como un signo de comunión y cuidado. Amén.

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1: Queridos amigos y hermanos, buenas y santas para todos ustedes. No todo lo que Jesús hizo, dijo, realizó, compartió con los apóstoles lo dejaron escrito. Pero Marcos nos cuenta algunas cosas, muy resumidas, Lucas nos cuenta algunas cosas, Juan otras, Mateo. Y Lucas trae un relato lindo. Dice que dos discípulos, no apóstoles, sino dos discípulos, uno de ellos se llamaba Cleofás, el domingo a la tarde, Jesús había resucitado en la mañana del domingo, el domingo a la tarde estaban muy desanimados. Tan desanimados que dijeron, todo esto ya no tiene más sentido, ¿para qué seguir esperando? Cierto, las mujeres vinieron con unos cuentos esta mañana que vieron, pero algunos fueron y no vieron nada. Todo esto terminó, nuestra esperanza se acabó, nosotros creíamos que, pero resulta que. Y decidieron volverse para su pueblito, que se llamaba Emaús, un pueblito que habrá quedado unas 2 horas a pata de Jerusalén. Y se fueron. Después de almorzar, ya no había más nada que esperar, se fueron. Y se iban con bronca. Con bronca y con pena por todo lo que había pasado. Iban conversando, discutiendo, por ahí largaban quizás alguna palabrota, vaya a saber. La cuestión es que de repente un caminante, que venía también de la misma dirección que ellos, se les acerca. Y al verlos así tan como desanimados y acalorados, le pregunta qué les anda pasando, de qué andan discutiendo. Y los otros lo miran como diciendo, vos sos loco, te arrancaron verde. ¿Cómo? ¿Que no sabés lo que pasó? Y el otro dice, ¿qué cosa? Bueno, dice lo de Jesús de Nazaret, que era un hombre poderoso. Y resulta que los jefes judíos lo enchocaron a los jefes romanos y lo mataron. Y ahí terminó todo. Nosotros esperábamos que él, con su poder y con todo lo que decía y hacía, iba a liberar a Israel. Pero resulta que no. Lo mataron y hace 3 días de esto y... Cierto, esta mañana unas mujeres vinieron con unos cuentos, qué sé yo, pero nuestros amigos, los apóstoles, fueron a ver y no encontraron nada. Y Jesús los mira, porque ustedes se habrán dado cuenta que el desconocido este que caminaba con ellos era Jesús. Lo que pasa es que dice que ellos tenían como un velo delante de los ojos y no lo lograron reconocer. Jesús les dice, que son duros, chamigo, duros de mollera, duros de fe para entender. Dice, ¿no se dan cuenta que era necesario que el Cristo padeciera? Fíjense lo que pasó con Abraham, con Isaac, con Jacob, con los profetas, los patriarcas. Y dice, comenzando desde muy antiguo, le fue narrando así en las Escrituras, mostrándole que realmente esto debía ser así, que Jesús tenía que morir, que padecer, que ser sepultado, pero que iba a resucitar. Y claro, estos tipos, imagínense que venían medio desanimados, embroncados y qué sé yo, sentían como por dentro, a medida que este tipo, este desconocido les hablaba, se les iba como calentando el corazón, como animando, como entusiasmando, iban como entendiendo las Escrituras. Hasta tal punto que cuando llegan al pueblito, ya era medio tarde, el sol medio se iba poniendo, a lo mejor habían atrasado, así digo, el camino, como deteniéndose por decir, sí, mirá vos, che, fíjate. Y el otro medio que le seguía explicando. Total que el otro dice, bueno, me tengo que ir, disculpe, adiós, será hasta la próxima. Y le dijeron, no, tú te vas a ir de ninguna manera, mirá, el sol ya se está poniendo, no, quédate con nosotros, dice. Y le hicieron fuerza y lo hicieron quedar. Entran a la casa, preparan la mesa, y cuando van a empezar, el desconocido agarra un pan, los mira, bendice el pan, lo parte y se lo entrega. Y en ese momento descubren quién era. Era el Señor, era Jesús, era el Cristo, el resucitado. Se quedaron con los ojos como flor de regadera. Pero Jesús había desaparecido. Entonces se mira el uno al otro y le dice, ¿no es cierto que nuestro corazón ardía cuando lo escuchábamos explicar las Escrituras? Pero claro, les agarra una alegría tan grande que ahí nomás alzan el mono y se vuelven a las carreras para Jerusalén. Imagínense, habían tardado como 2 horas, ya era oscuro, pero volvieron entusiasmados para encontrarse con los discípulos y decirle verdaderamente, el Señor resucitó. Y cuando llegan, los encuentran a los discípulos, a los apóstoles reunidos, para noticiarles, miren, realmente Y resulta que los discípulos le dicen: vos sabés que también es cierto, se le apareció a Pedro, Jesús está... Era una conmoción entre los discípulos, algunos no creían, otros sí, otros no. Bueno, y ellos van y le cuentan los sucesos. O sea que se estaba desatando una tras otra, primero con las mujeres, después con Pedro, ahora con estos dos discípulos. Y en medio de esa reunión se aparece Jesús y les dice: la paz esté con ustedes. Jesús se presenta en medio de los discípulos. Lo tienen todo eso narrado a partir del versículo 36. Jesús se aparece, les pide de comer, los convence de que está vivo, de que ha resucitado, de que la muerte ya no tiene poder sobre él, que ahora tienen que entender las Escrituras, que tienen que esperar la venida del Espíritu, que Él les va a mandar desde el Padre, para animarse en algo que va a ser la misión, el envío.
2: Recordamos las palabras del siervo de Dios, Padre Obispo Jorge Novak.
3: La justicia, la santidad, nuestra paz con Dios, nuestra reconciliación con Él, siempre han de controlarse por nuestra actitud con respecto a nuestro prójimo. Por eso, miremos siempre cómo es nuestra relación, nuestras palabras, nuestros gestos, nuestras obras, son de paz, son de reconciliación, son de solidaridad. Entonces podemos estar serenos, tranquilos, gozando la bendición de Dios.

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Señor de la creación, tú nos diste la tierra fecunda y con ella nuestro pan de cada día, como signo de tu amor y providencia. Hoy reconocemos con dolor que millones de hermanos y hermanas siguen padeciendo hambre, mientras tantos bienes se desperdician en nuestras mesas.

despierte en nosotros una nueva conciencia, que aprendamos a agradecer cada alimento, a consumir con sencillez, a compartir con alegría y a cuidar los frutos de la tierra como un don tuyo, destinado a todos, no solo a unos pocos. Padre bueno, haznos capaces de transformar la lógica del consumo egoísta en una cultura de solidaridad. Nuestras comunidades promuevan gestos concretos, campañas de sensibilización, bancos de alimentos y un estilo de vida sobrio y responsable.

que nos enviaste a tu amado Hijo Jesús, pan partido para la vida del mundo. Danos un corazón nuevo, con hambre de justicia y sed de fraternidad.

que nadie quede excluido de la mesa común, y que tu Espíritu nos enseñe a mirar el pan no como un objeto de consumo, sino como un signo de comunión y cuidado. Amén.

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2: ¿Cómo proteger nuestro patrimonio arqueológico? Licenciada Magdalena Frer y licenciada Victoria Coll, arqueólogas del Registro Nacional de Yacimientos, Colecciones y Objetos Arqueológicos.
3: Los restos arqueológicos constituyen el objeto de estudio del arqueólogo para conocer el pasado. El trabajo del arqueólogo también se realiza en forma muy cuidadosa porque le interesa recuperar los objetos en su contexto original. Le interesa documentar cómo aparecen enterrados y asociados con otros materiales. Para nosotros es muy preocupante el tráfico ilícito de objetos arqueológicos, ya que lleva a la pérdida de información al sacar los objetos de los sitios, destruyendo toda posibilidad de conocer nuestro pasado. En el año 2003 se sancionó la Ley 25.743 de Protección del Patrimonio Arqueológico y Paleontológico. Esta ley es una herramienta legal que nos permite conocer el patrimonio que tenemos en nuestro país para poder protegerlo, entre otras cosas, del comercio ilícito. La ley establece que todos los tenedores de bienes arqueológicos, ya sean particulares o instituciones oficiales o privados, deben declarar obligatoriamente esos bienes.
4: Para esto, la ley dispuso la creación de un organismo que se llama Registro Nacional y además hay registros provinciales, uno por cada provincia. El Registro Nacional fue creado por el Organismo Nacional de Aplicación de la Ley, que es el Instituto Nacional de Antropología y Pensamiento Latinoamericano, donde actualmente funciona el Registro Nacional. Y a su vez, cada organismo de aplicación de la ley de provincial creó su propio registro. Entonces, por ejemplo, los museos nacionales van a registrar en el Registro Nacional y los museos provinciales, municipales o las personas particulares que tengan objetos arqueológicos van a hacerlo en los registros de las provincias. Para esto se diseñaron unas fichas únicas de registros que hay de objetos, de colecciones, de yacimientos. Son fáciles de completar y el objetivo de esto es contar con algunos datos de estas piezas. Por ejemplo, una descripción, datos de la procedencia, del tenedor que posee estos objetos y se adjunta una fotografía. ¿Para qué se hace este registro? Es porque esta información es muy valiosa, nos permite conocer cuál es el patrimonio arqueológico de nuestro país y al conocerlo podemos valorarlo y protegerlo.
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9 de mayo. Evangelio según San Juan. A la hora de pasar de este mundo al Padre, Jesús levantó los ojos al cielo y oró diciendo: Padre, ha llegado la hora. Glorifica a tu Hijo para que el Hijo te glorifique a ti, ya que le diste autoridad sobre todos los hombres, para que Él diera vida eterna a todos los que tú les has dado. Esta es la vida eterna, que te conozcan a ti, el único Dios verdadero, y a tu enviado, Jesucristo. Yo te he glorificado en la tierra, llevando a cabo la obra que me encomendaste. Ahora, Padre, glorifícame junto a ti, con la gloria que yo tenía contigo antes que el mundo existiera. Manifesté tu nombre a los que separaste del mundo para confiármelos. Eran tuyos y me los diste, y ellos fueron fieles a tu palabra. Ahora saben que todo lo que me has dado viene de ti, porque les comuniqué las palabras que tú me diste. Ellos han reconocido verdaderamente que yo salí de ti y han creído que tú me enviaste. Yo ruego por ellos, no ruego por el mundo, sino por los que me diste, porque son tuyos. Todo lo mío es tuyo.

y todo lo tuyo es mío, y en ellos he sido glorificado. Ya no estoy más en el mundo, pero ellos están en él, y yo vuelvo a ti. El texto del Evangelio de hoy nos parece una despedida, en este caso de Jesús, que habla de sus discípulos, reconociéndolos aún con sus fragilidades. Jesús no idealiza la comunidad, pero tampoco la abandona a su suerte. La entrega al Padre, cuida de ellos. Es un acto de confianza. La Iglesia no depende solo de sus fuerzas, sino que camina acompañada por Dios. Esto implica que la comunidad tiene una orientación, una revelación que la guía, una experiencia compartida de Dios que ilumina el camino común. El hecho de que Jesús eleve esta oración antes de su pasión añade una dimensión aún más esperanzadora. En el momento en que todo parece encaminarse hacia la ruptura, Él habla de glorificación, de unidad, de vida eterna. La esperanza cristiana nace precisamente ahí, en la certeza de que incluso en la dificultad, Dios está actuando. Todo esto nos invita a entender la Iglesia como una comunidad confiada y enviada. Jesús no retira a los suyos del mundo, sino que los deja en Él, sostenidos por la comunión con el Padre. La sinodalidad se convierte así en un modo de vivir esa presencia, caminar juntos en medio del mundo, sabiendo que no estamos solos.

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Señor de la creación, tú nos diste la tierra fecunda y con ella nuestro pan de cada día, como signo de tu amor y providencia. Hoy reconocemos con dolor que millones de hermanos y hermanas siguen padeciendo hambre, mientras tantos bienes se desperdician en nuestras mesas.

despierte en nosotros una nueva conciencia, que aprendamos a agradecer cada alimento, a consumir con sencillez, a compartir con alegría y a cuidar los frutos de la tierra como un don tuyo, destinado a todos, no solo a unos pocos. Padre bueno, haznos capaces de transformar la lógica del consumo egoísta en una cultura de solidaridad. Nuestras comunidades promuevan gestos concretos, campañas de sensibilización, bancos de alimentos y un estilo de vida sobrio y responsable.

que nos enviaste a tu amado Hijo Jesús, pan partido para la vida del mundo. Danos un corazón nuevo, con hambre de justicia y sed de fraternidad.

que nadie quede excluido de la mesa común, y que tu Espíritu nos enseñe a mirar el pan no como un objeto de consumo, sino como un signo de comunión y cuidado. Amén.

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0: Recordamos las palabras del siervo de Dios, Padre Obispo Jorge Novak.
1: La justicia, la santidad, nuestra paz con Dios, nuestra reconciliación con Él, siempre han de controlarse por nuestra actitud con respecto a nuestro prójimo. Por eso, miremos siempre cómo es nuestra relación, nuestras palabras, nuestros gestos, nuestras obras, son de paz, son de reconciliación, son de solidaridad. Entonces podemos estar serenos, tranquilos, gozando la bendición de Dios.

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Queridos hermanos y amigos, buenas y santas para todos ustedes. San Lucas, que fue el que más estuvo, siempre estuvo con nosotros, y alguna vez San Juan. Hoy lo vamos a invitar a los otros dos evangelistas, al apóstol San Mateo y al evangelista San Marcos. San Marcos en el capítulo 16, la colita final del Evangelio, y San Mateo en el capítulo 28, la parte final también, nos hablan de que Jesús, antes de partir para el Tata, se encuentra con los discípulos. Vamos a leerlo, lo que dice Marcos, que es el que lo trae como más clarito esto. Además lo trae lindo, y además es lindo así poderlo leer, ya que la palabra de Dios es aquella que fundamenta nuestra fe, junto con toda la tradición en la iglesia. Dice, por último Jesús se apareció a los 11 cuando estaban a la mesa, les echó en cara su incredulidad y su terquedad en no creer a los que lo habían visto resucitado. Y añadió, vayan por el mundo entero, predicando la buena noticia a toda la humanidad. El que crea y se bautice se salvará. El que se niega a creer se condenará. A los que crean los acompañarán estas señales. Echarán demonios en mi nombre, hablarán lenguas nuevas, agarrarán serpientes y si beben algún veneno no les hará daño. Aplicarán las manos a los enfermos y quedarán sanos. Jesús, antes de partir, mañana vamos a hablar de esta partida, de la ascensión de Jesús a los cielos, para sentarse a la derecha del Tata, y qué significa eso. Jesús, antes de partir, envía a sus discípulos a todo el mundo, a toda la humanidad, para cumplir con una misión, con un encargo, con algo que Jesús consideraba sumamente importante, el transmitir la palabra de Dios. Transmitir el mensaje y la historia de Jesús a todos los hombres como buena noticia, integrarlos en la iglesia mediante el bautismo, a fin de que la fe asumida, expresada en el bautismo, la pertenencia a la iglesia, al nuevo pueblo de Dios, nos hiciera a todos posible la salvación que Cristo nuestro Señor nos había conseguido. Y esta misión, fíjense, es algo fundamental. No existe ningún cristiano que no tenga este encargo, esta función de ser misionero, lo cual no significa que todos tengan que agarrarse el barco, irse al África, al Congo, o a Pakistán en el Asia, o a Oceanía, o a Formosa, o a ir a las tribus lejanas donde no conocen a Dios. Cada uno de nosotros tenemos la obligación de transmitir la buena noticia a nuestros hermanos. Si realmente yo creo que Jesús, nuestro Señor, es mi Salvador, que su muerte y su resurrección a mí me han devuelto la vida, la amistad con Dios, y eso me constituye una profunda alegría, tengo la misión, el encargo de transmitir esa alegría a los demás, a mis hijos, a mi esposa, a mis amigos, en mi trabajo, a mis alumnos, ¿eh? Todos somos misioneros, no todos de la misma manera. Pero todos deberíamos primero sentir, vivir en nosotros esa salvación, esa pertenencia al pueblo nuevo de Dios, que es la Iglesia, y transmitirla, sentirnos como apasionados para que los demás también la descubran, la acepten, se integren mediante el bautismo, formemos un solo pueblo bajo un solo pastor para que la salvación de Cristo llegue a todos los hombres.

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9: Programa de Preservación y Documentación del Arte Rupestre Argentino. Doctora Diana Rolandi, arqueóloga, directora del Instituto Nacional de Antropología y Pensamiento Latinoamericano.
10: En el año 1995 iniciamos en el Instituto el programa de documentación y preservación del arte rupestre argentino. ¿Por qué empezamos con esto? Porque había un interés muy grande de parte de la comunidad de que se hiciera algo por la preservación de estos sitios, sobre todo porque había una gran destrucción de aquellos que estaban más cerca de las áreas turísticas, más cerca de las rutas, o aquellos que tenían pinturas sobre petroglifos, sobre grabados, estaban expuestos a una destrucción mayor. En esas circunstancias se inició junto con un equipo de investigadores, entre los que estaba la que les habla, Gradín, Carlos Achero, Mercedes Podestá, María Oneto, y decidimos empezar justamente con un sitio que estaba en la provincia de Santa Cruz. Con dos sitios en la provincia de Santa Cruz, uno de ellos era Cueva de las Manos y el otro Cerro de los Indios. Por la importancia que tenía el sitio para la historia regional, en el cual por su antigüedad nos podíamos decir hablar de 9.000 años antes del presente y que había sido habitado hasta hace más o menos 3.500 años, AP, antes del presente. Es un sitio con unas características increíbles por la magnificencia del lugar, que está en un cañadón, el cañadón del río Pinturas, y por la cantidad de expresiones artísticas que se incluyen desde los negativos de las manos, tanto en rojo, colorado, en negro y algunas en color amarillo claro, o las escenas de caza y también las figuras geométricas. En ellas se han podido establecer varios momentos cronológicos y la importancia es que pudimos y logramos hacer todo un relevamiento del sitio para decir, bueno, hasta aquí llegamos, aquí es la situación actual, y a partir de este momento elaborar un plan de gestión. Las circunstancias dieron que pudiéramos tener acceso a las directrices de la UNESCO para presentar sitios para el patrimonio de la humanidad, y elaboramos entonces una propuesta que finalmente resultó posible, y en el año 1999, para la alegría de todo nuestro país, fue declarado patrimonio de la humanidad por todas sus bellezas y por todo el valor histórico que el sitio tiene. A partir de allí, seguimos trabajando en estos relevamientos, hicimos el de la provincia de La Pampa, trabajamos luego en la provincia de Salta y también hicimos un trabajo a pedido de la provincia de Jujuy en el sitio de Inca Cueva, que es un sitio de características importantes, tanto desde el punto de vista de las manifestaciones presentes allí como del valor histórico cronológico que el mismo tiene. Fue un sitio que fue conocido a principios ya del siglo XX. Allí anduvo Bowman por el año 1903 y lo publica en el 1908, y posteriormente hubo muchísimos investigadores como Sigliano, Jorge Fernández, etcétera, y entre ellos Carlos Achero, que fue el que hizo el trabajo más profundo del sitio, acompañado en muchas oportunidades con Mercedes Podestá. El sitio lo relevamos porque realmente era un sitio totalmente destruido y fue un pedido hecho por la provincia de Jujuy, donde analizamos todas las situaciones que tenía, tanto desde el punto de vista, como dije anteriormente, de los daños hechos por el hombre, que eran muchísimos, ya sea desde inscripciones, rayados, pintados, etcétera, sobre todo con motivos amorosos o motivos políticos o motivos deportivos, como también la realización de fogatas que habían producido ahumados de las paredes, y también el hecho de que los animales, como es un lugar de refugio, se acercaran y producieran con el roce daños a las pinturas, o también defecaran y eso atrayera los insectos. En fin, la situación era verdaderamente triste, de cómo un sitio tan importante y tan valioso y tan conocido había quedado destruido, y sobre todo había tenido un avance muy grande a partir del año 70 y en los últimos años con el gasoducto, que abrió un camino que hizo que el sitio se destruyera mucho más. Bueno, lo que gran alegría nuestra es que luego de poder hacer este trabajo y de haber elevado a la provincia todo un informe detallado para la protección del sitio, la provincia encarara este proyecto con total solvencia y total dedicación, y finalmente se lograra hacer todo un cerramiento, que se pusiera una persona que lo cuidara, y finalmente hace una semana en la provincia de Jujuy se inauguró. Eso realmente es para nosotros un resultado muy grato.
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11: En el nombre del Padre, del Hijo y del Espíritu Santo. Amén.

Señor de la creación, tú nos diste la tierra fecunda y con ella nuestro pan de cada día, como signo de tu amor y providencia. Hoy reconocemos con dolor que millones de hermanos y hermanas siguen padeciendo hambre, mientras tantos bienes se desperdician en nuestras mesas.

despierte en nosotros una nueva conciencia, que aprendamos a agradecer cada alimento, a consumir con sencillez, a compartir con alegría y a cuidar los frutos de la tierra como un don tuyo, destinado a todos, no solo a unos pocos. Padre bueno, haznos capaces de transformar la lógica del consumo egoísta en una cultura de solidaridad. Nuestras comunidades promuevan gestos concretos, campañas de sensibilización, bancos de alimentos y un estilo de vida sobrio y responsable.

que nos enviaste a tu amado Hijo Jesús, pan partido para la vida del mundo. Danos un corazón nuevo, con hambre de justicia y sed de fraternidad.

que nadie quede excluido de la mesa común, y que tu Espíritu nos enseñe a mirar el pan no como un objeto de consumo, sino como un signo de comunión y cuidado. Amén.

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Evangelio según San Juan. A la hora de pasar de este mundo al Padre, Jesús levantó los ojos al cielo y oró diciendo: Padre, ha llegado la hora. Glorifica a tu Hijo para que el Hijo te glorifique a ti, ya que le diste autoridad sobre todos los hombres, para que Él diera vida eterna a todos los que tú les has dado. Esta es la vida eterna, que te conozcan a ti, el único Dios verdadero, y a tu enviado, Jesucristo. Yo te he glorificado en la tierra, llevando a cabo la obra que me encomendaste. Ahora, Padre, glorifícame junto a ti, con la gloria que yo tenía contigo antes que el mundo existiera. Manifesté tu nombre a los que separaste del mundo para confiármelos. Eran tuyos y me los diste, y ellos fueron fieles a tu palabra. Ahora saben que todo lo que me has dado viene de ti, porque les comuniqué las palabras que tú me diste. Ellos han reconocido verdaderamente que yo salí de ti y han creído que tú me enviaste. Yo ruego por ellos, no ruego por el mundo, sino por los que me diste, porque son tuyos. Todo lo mío es tuyo y todo lo tuyo es mío, y en ellos he sido glorificado. Ya no estoy más en el mundo, pero ellos están en él y yo vuelvo a ti. El texto del Evangelio de hoy nos parece una despedida, en este caso de Jesús, que habla de sus discípulos, reconociéndolos aún con sus fragilidades. Jesús no idealiza la comunidad, pero tampoco la abandona a su suerte. La entrega al Padre, cuida de ellos. Es un acto de confianza. La Iglesia no depende solo de sus fuerzas, sino que camina acompañada por Dios. Esto implica que la comunidad tiene una orientación, una revelación que la guía, una experiencia compartida de Dios que ilumina el camino común. El hecho de que Jesús eleve esta oración antes de su pasión añade una dimensión aún más esperanzadora. En el momento en que todo parece encaminarse hacia la ruptura, Él habla de glorificación, de unidad, de vida eterna. La esperanza cristiana nace precisamente ahí, en la certeza de que incluso en la dificultad, Dios está actuando. Todo esto nos invita a entender la Iglesia como una comunidad confiada y enviada. Jesús no retira a los suyos del mundo, sino que los deja en Él, sostenidos por la comunión con el Padre. La sinodalidad se convierte así en un modo de vivir esa presencia, caminar juntos en medio del mundo, sabiendo que no estamos solos.

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Señor de la creación, tú nos diste la tierra fecunda y con ella nuestro pan de cada día, como signo de tu amor y providencia. Hoy reconocemos con dolor que millones de hermanos y hermanas siguen padeciendo hambre, mientras tantos bienes se desperdician en nuestras mesas.

despierta en nosotros una nueva conciencia, que aprendamos a agradecer cada alimento, a consumir con sencillez, a compartir con alegría y a cuidar los frutos de la tierra como un don tuyo, destinado a todos, no solo a unos pocos. Padre bueno, haznos capaces de transformar la lógica del consumo egoísta en una cultura de solidaridad. Nuestras comunidades promuevan gestos concretos, campañas de sensibilización, bancos de alimentos y un estilo de vida sobrio y responsable.

porque nos enviaste a tu amado Hijo Jesús, pan partido para la vida del mundo. Danos un corazón nuevo, con hambre de justicia y sed de fraternidad.

que nadie quede excluido de la mesa común, y que tu Espíritu nos enseñe a mirar el pan no como un objeto de consumo, sino como un signo de comunión y cuidado. Amén.

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2: En el año 1999-2000 comenzamos también a pedido del doctor William Seale, que fue un especialista, un paleontólogo, es en realidad paleontólogo muy reconocido que trabajó en el sitio de Ichigualasto. A pedido de él hicimos que quería integrar al sitio los recursos culturales que pudiera tener, ya que era reconocido Ichigualasto por sus recursos naturales paleontológicos. Este sitio, que fue declarado Patrimonio de la Humanidad, realmente es solo reconocido por eso. 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Este trayecto, que era muy difícil, muy duro para todos ellos, en los cuales debían de errar las vacas, les producía realmente una situación bastante fuerte para ellos, y entonces dejaban las marcas en un lugar que era bastante inhóspito, pero que había agua suficiente en esos momentos para poder mantener brevemente al ganado, dejaban sus improntas allí. Y es grande nuestra satisfacción haber podido relevarlas, reconocerlas, y asimismo que la gente del lugar contara historias de estos arrieros, y que además hubiéramos podido encontrar hasta nombres de personas, entre los cuales uno de ellos, como por ejemplo, dijera Félix Alcayá, desertado en febrero de 1889.
3: Como sombra la sombra por esos cerros, el arriero va.
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0: Recordamos las palabras del siervo de Dios, Padre Obispo Jorge Novak.
1: La justicia, la santidad, nuestra paz con Dios, nuestra reconciliación con Él, siempre han de controlarse por nuestra actitud con respecto a nuestro prójimo. Por eso, miremos siempre cómo es nuestra relación, nuestras palabras, nuestros gestos, nuestras obras, son de paz, son de reconciliación, son de solidaridad. Entonces podemos estar serenos, tranquilos, gozando la bendición de Dios.

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1: Queridos amigos y hermanos, buenas y santas para todos ustedes. La otra cara de todo el misterio pascual, que es el misterio de la resurrección. Nuestro amigo don Lucas, a quien lo venimos siguiendo, o mejor dicho, viene él participando de nuestras reuniones a través de lo que nos dejó escrito en su Evangelio, a partir del capítulo 24, que es el último de su Evangelio, explota en esto que podríamos llamar la alegría de la resurrección, como diciéndonos claritamente, la muerte no es la última palabra. Aunque sea un paso doloroso, aunque sea algo incomprensible, porque estando destinados para la vida y para el amor, la muerte no tiene sentido, es algo absurdo. Sin embargo, Lucas dice, el mismo Cristo, Dios nuestro Señor, aceptó en su vida la muerte, pero no se quedó en la muerte. Rompió las ataduras de la muerte y el Padre, el Tata, Dios nuestro Señor, lo resucitó, devolviéndolo a la vida, y no simplemente devolviéndolo a la vida que tenía, sino entregándole la plenitud, la totalidad de la vida, esa vida nueva. Porque Cristo no es que resucitó como volviendo a ser lo mismo que era antes, no, volvió a una situación que es la que esperamos todos nosotros los resucitados. San Lucas nos cuenta este relato, también lo cuenta, por supuesto, San Marcos, San Mateo, San Juan. Para los que quieran leerlo en la Biblia, les decía San Lucas en el capítulo 24. Pero pueden tomar también San Mateo capítulo 28, o San Marcos capítulo 16, o San Juan a partir del capítulo 20. Los cuatro evangelistas consideran que la resurrección de Jesús es lo fundamental, es el gran hecho, el hecho central, Por supuesto, unido a su pasión y a su muerte y a su sepultura. De hecho, fíjense, ninguno de los cuatro evangelistas nos afirma que alguien haya estado presente para verlo con sus ojos el momento mismo de la resurrección. Los primeros testigos de la resurrección van a ser testigos de un sepulcro vacío y después de un Señor ya resucitado. Pero el hecho mismo, el acontecimiento, podríamos decir, el momento en que sucede la resurrección de Jesús, no había nadie presente. Los guardias que estaban custodiando el sepulcro, lo que sienten es un terremoto, ven unos ángeles, pero se sienten deslumbrados por una luz. Pero ellos, que a lo mejor fueron los más cercanos testigos, después fueron sobornados para que contaran una historia totalmente diferente. Así que lo que nos cuentan los evangelistas, Juan y Mateo, lo que nos cuentan los otros dos que no fueron apóstoles, pero fueron evangelistas, Marcos y Lucas, lo que nos va a hablar San Pablo, lo que toda la iglesia va a predicar, es la certeza de que vieron a Cristo resucitado, el mismo Jesús, el de Nazaret, con el cual ellos comieron, compartieron, escucharon,